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4: Revista del Consumidor Radio. Ya sea en la oficina, en la universidad o cuando no quieres cocinar, las sopas instantáneas siempre te sacan de un apuro. Pero, ¿alguna vez has leído las letras chiquitas de su etiqueta? Antes de abrir tu próximo paquete, tienes que conocer los resultados de nuestro estudio de calidad.
5: Un bordado tradicional es historia, trabajo y memoria colectiva. Pero hoy en día se enfrenta a la producción industrial y a la falta de información en el mercado. ¿Es posible usar la tecnología a favor de las artesanas y los artesanos? Si quieres saber cómo la inteligencia artificial puede ayudar a la defensa de un bordado tradicional, quédate en Revista del Consumidor Radio.
6: Revista del Consumidor.
5: ¿Llegas con cansancio y tienes poco tiempo para cocinar? ¿Se te antojó una sopa calientita, lista en unos minutos?
4: Las sopas instantáneas pueden parecer una solución práctica, rápida y económica. Por eso hay quienes las tienen en sus despensas.
5: Pero, ¿qué estamos llevando a nuestra mesa cuando elegimos una?
4: Para saberlo, en el laboratorio de Profeco se analizaron 33 sopas instantáneas y se revisó desde su información comercial hasta su aporte nutrimental. ¿Qué revisamos?
5: Primero, revisamos que la información comercial esté completa.
4: Verificamos que las sopas incluyeran los requisitos de etiquetado como denominación, responsable del producto, contenido neto, lista de ingredientes, alérgenos, instrucciones de uso, lote y fecha de caducidad o consumo preferente.
5: También revisamos que, si es el caso, los productos exhiban los sellos de advertencia de exceso de algún componente crítico para la salud.
4: Por cada 100 gramos de producto se determinó la cantidad de proteína, grasa, carbohidratos, agua y aporte energético.
5: Una prueba fundamental: determinar el contenido de sodio. Esto, debido a que su ingesta debe ser controlada para prevenir riesgos en la salud cardiovascular.
4: ¿Qué encontramos?
5: Todas las sopas analizadas tienen al menos dos sellos negros de advertencia. Uno por exceso de grasas saturadas y otro por exceso de sodio.
4: Ojo con esto.
5: Un vaso estándar de sopa instantánea de entre 64 y 68 gramos, ya preparado, contiene por lo general más del límite de sodio recomendado por la Organización Mundial de la Salud.
4: Además, su aporte energético, que está relacionado con la cantidad de grasa, es de alrededor de 300 kilocalorías.
5: Más de los resultados. Ramen Express by Chef Wu, sopa de ramen vegetariana, declara 85 gramos de contenido neto, pero no llegó ni a los 80.
4: Seis productos no presentan completa su información comercial.
5: Algunos tienen

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2: En no convertirla en nuestra comida de todos los días.
3: Tenemos que entender que son productos que tienen un alto valor energético. Por eso son productos que tenemos que consumir con ciertas precauciones. Por ejemplo, no son productos que se recomienden de forma cotidiana. Por ejemplo, para personas con sobrepeso, con obesidad, con hipertensión.
4: Y antes de comprar, revisa los sellos, los ingredientes, considera su información nutrimental y comercial.
3: Bueno, es muy importante que consideremos que cuando vamos a comprar un producto, chequemos la fecha de caducidad o el consumo preferente, que el empaque sea el adecuado, bueno, que no tenga rupturas y demás, que esté en buen estado.
2: Si tienes un poco más de tiempo, una sopa casera es una buena alternativa para ahorrar y mejorar su valor nutrimental, por ejemplo, con vegetales, queso o pollo.
4: Y antes de terminar, vamos a derribar un mito. ¿Las sopas instantáneas son de plástico?
3: Se ha pensado durante muchos años que son productos que son de plástico o que es un producto que se queda pegado alrededor del intestino por varios días. Esto no es cierto. Finalmente son productos que están compuestos principalmente por carbohidratos, pero también tienen un porcentaje de proteínas y de grasa. Nuestro organismo es tan sabio que tiene las sustancias necesarias como enzimas o ácidos gástricos para poder digerir completamente la muestra y se va a procesar como cualquier otro alimento.
4: Porque cuando conoces lo que consumes, puedes tomar mejores decisiones.
0: Vista del consumidor.
2: ¿La inteligencia artificial será capaz de salvaguardar la identidad comunitaria?
4: Un bordado tradicional no es solamente una combinación de hilos, figuras y colores.
2: Cada pieza es un conjunto de conocimientos transmitidos de generación en generación. Historias familiares, símbolos comunitarios y maneras particulares de comprender el mundo.
4: Sin embargo, en la actualidad es muy común encontrar en tiendas físicas y redes sociales productos que copian estos diseños tradicionales. Muchos de ellos son fabricados mediante procesos industriales y se comercializan sin reconocer su lugar de procedencia.
2: Con esto, no solo se copia una imagen, sino que se invisibiliza a las personas y comunidades que han conservado ese conocimiento.
4: Esta práctica también afecta a las personas consumidoras, ya que podríamos llegar a pagar un precio mayor bajo la falsa creencia de que adquirimos una pieza hecha a mano o de que nuestro dinero beneficiará directamente a una comunidad.
2: Al final, la decisión de compra se realiza sin la información suficiente. Por esta razón, es indispensable promover mecanismos que nos permitan conocer el origen real de los productos.
4: Antes de comprar, hay que preguntarnos, ¿quién elaboró la pieza y dónde fue producida? ¿Su fabricación fue artesanal, industrial o mixta?
2: ¿Qué técnicas y materiales se utilizaron?
4: Y también, ¿existe autorización para usar el diseño y quién recibe los beneficios de su comercialización?
2: Aquí es donde puede intervenir la inteligencia artificial. Esta tecnología puede analizar imágenes para localizar características visuales que se repiten en diferentes productos.
4: En el caso de los bordados, un sistema entrenado podría estudiar la forma y distribución de las figuras, la posición de los colores, la simetría de las puntadas, midiendo el grado de semejanza entre una pieza artesanal original y el diseño de una prenda nueva.
2: Pero ten cuidado. Los proyectos de inteligencia artificial necesitan datos y en este caso no estamos hablando de simples archivos digitales. Hablamos de trabajo, de identidad, de conocimiento y de toda una memoria colectiva. Por eso, antes de registrar cualquier imagen, debe existir una explicación transparente para las comunidades sobre la finalidad del proyecto, cómo funciona la tecnología, sus beneficios, riesgos y qué medidas de seguridad se aplicarán para evitar filtraciones.
4: También tienen derecho a saber quiénes tendrán acceso a esta información, cuánto tiempo se guardarán las fotografías y si el uso será para fines académicos, industriales o comerciales.
2: La autorización debe ser comprensible, libre y específica. No basta con solicitar una firma si las personas no recibieron información suficiente o si no cuentan con mecanismos para cancelar posteriormente su participación.
4: No olvides que una inteligencia artificial responsable puede ayudar a identificar coincidencias y apoyar en la documentación cultural, pero su verdadero valor dependerá siempre

0: de la manera en que sea diseñada y utilizada.
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0: Muy buenas noches y bienvenidos a la Hora Nacional de este 27 de septiembre. Ya estamos por cerrar el mes y cada vez más cerca de terminar el año.
1: Sí, qué rápido se nos ha pasado.
0: Sí.
1: Pero bueno, nos da mucho gusto estar con ustedes con información de utilidad. Sean todas y todos bienvenidos.
0: Hoy conoceremos los avances de Vivienda para el Bienestar y las opciones que hay para acceder a una vivienda o mejorarla.
1: Y si necesitan consultar, descargar o pagar su recibo de luz, les mostramos cómo hacerlo desde la aplicación CFE Contigo de manera muy sencilla.
0: Explicaremos las diferencias entre mi beca para empezar y la beca Leona Vicario y les decimos cómo tramitarlas.
1: Además, les contamos qué acciones forman parte de la estrategia Atención a las Causas.
0: Escucharemos a los ganadores de México Canta, jóvenes que nos están mostrando el talento de nuestra música.
1: Celebramos el Día Nacional del Maíz, que es el 29 de septiembre.
0: Conoceremos la historia de Eréndira y Kikunari, heroína purépecha.
1: Y en las obras que han transformado México, recordaremos la historia del Museo Nacional de Historia y del Palacio de Bellas Artes.
0: Acuérdense que pueden escribirnos en La Hora Nacional Oficial. Estamos en YouTube, Facebook, Instagram, TikTok, X, Spotify, en el número 55-34-83-42-39 y en el correo lahoranacional@segob.gob.mx. Empezamos.
1: Brian Soto, ganador de la segunda edición de México Canta, es originario de Valle de Chalco, en el Estado de México. Su abuelo le inculcó desde muy pequeño el amor por la música y con perseverancia formó su propia agrupación de banda, Clave 5-7. Escuchemos ahora su siguiente interpretación.

0: les interesa a muchas familias: hacernos una casa. El programa Vivienda para el Bienestar contempla la construcción de 1.8 millones de viviendas durante el sexenio. Actualmente ya hay 277 mil viviendas en obra y 89 mil ya están asignadas.
1: Además de construir nuevas viviendas, existen acciones para mejorar las que ya se tienen o avanzar en la regularización y escrituración. 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
10: Esta semana, el INEGI presentó los resultados de la encuesta Intercensal 2025 y nos dio una nueva fotografía de México. Somos 130.9 millones de personas con una edad promedio de 32 años. Pero también está cambiando la manera en la que vivimos, nos comunicamos y utilizamos la tecnología. En 2025, 94.5% de las viviendas ya contaba con teléfono celular, mientras que el acceso a Internet pasó de 53.9% a 75.7%. Y hay otro dato que habla de esta transformación. En una década, el número de personas de 6 años y más que utilizan Internet pasó de 61.4 a 104.9 millones. Es decir, más de 43 millones de personas se incorporaron al uso de Internet en estos 10 años. La tecnología también está llegando a más generaciones. El uso de Internet entre las personas de 65 a 74 años pasó de 11% a 57.8%. Y mientras el celular y el Internet ganan terreno, otros dispositivos y servicios tradicionales pierden presencia en los hogares. Disminuyó el uso de televisores, de aparatos para oír radio, de computadoras, la televisión de paga y las líneas telefónicas fijas. Los datos del INEGI muestran, en suma, un México más conectado. Millones de personas que hoy tienen acceso a herramientas digitales que hace apenas unos años estaban mucho menos presentes en nuestra vida cotidiana.
0: Hoy también queremos hablarles sobre atención a las causas, una estrategia que reúne distintas acciones para generar bienestar, combatir las desigualdades y promover que las y los jóvenes tengan un presente y un futuro sin violencias.
1: Con la estrategia Atención a las Causas, en los últimos 2 años se han brindado 8.6 millones de servicios y de trámites.
0: Para saber cuándo estarán en tu comunidad, visita www.gob.mx, donde encontrarás información de las dependencias participantes.
11: Flashazos del Bienestar.
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0: Y antes de que termine septiembre tenemos una fecha importantísima porque es parte de nuestra alimentación y nuestra cultura. El 29 de septiembre, Día Nacional del Maíz.
1: En México se reconocen 64 razas de maíz y está presente en toda nuestra cocina, en nuestras tradiciones y en la vida de muchas comunidades.
0: Por eso vamos a aprovechar esta fecha para conocer un poco más sobre el maíz y sobre las comunidades que mantienen vivas sus distintas variedades, usos y saberes.
14: La reciente reforma constitucional que protege a los maíces nativos es un triunfo del pueblo mexicano. El maíz es una creación del pueblo. El maíz es la base de la cultura del pueblo. El maíz es un derecho del pueblo. Por eso, el pueblo de México y el mundo entero celebra que se haya elevado a rango constitucional la protección del maíz nativo de nuestro país. Este hecho histórico no habría sido posible sin la resistencia de los pueblos indígenas, sembradoras y campesinos que han preservado las semillas nativas para cuidar la diversidad de esta primera infinita gracia divina que es la planta del maíz. Tan poderosa fue esta creación que actualmente es el grano que más se produce en el mundo.
15: El maíz es lo que nos da de comer, ¿no? Pues de eso podemos comer bastantes cosas.
16: Pues de eso dependemos muchos mexicanos. O sea, y si nos llegan a quitar esa soberanía alimentaria que tenemos a algunos pueblos todavía, pues sí la vamos a pasar muy mal, porque nos van a imponer su semilla y nosotros vamos a dejar de sembrar la nuestra.
17: Como tortilla del campo, tlacoyo del campo, todo del campo. Porque sin el campesino, ¿qué haríamos? Yo sé, porque me acuerdo un tiempo que no hubo maíz, cómo sufríamos de hambre. Mi mamá se iba a vender porque pues así no había maíz, no había nada. ¿Qué voy a hacer? Ya estamos llorando de hambre. Si no siembra el campesino, ¿qué comemos?
14: La nueva reforma constitucional reafirma la importancia del maíz como elemento de identidad nacional, alimento básico del pueblo de México y base de la existencia de los pueblos indígenas y afromexicanos. Somos país de origen de esta planta prodigiosa y por ello el territorio nacional debe quedar libre de modificaciones genéticas. Así se protege el maíz nativo y en constante diversificación gracias a la paciencia y resistencia de los pueblos indígenas y campesinos de México. Así como hay maíz resistente a la sequía, también el pueblo de México, cultivado por el propio maíz, se ha vuelto resistente a las amenazas.
17: Para que no se pierda, porque mi abuelito así me decía antes, no pierdas el maíz, hija, no pierdas este maíz, porque si lo pierdes, ¿dónde lo vas a conseguir? Siémbralo, siémbralo. Y sí, porque pues es lo que nos da de comer. Este está libre de químicos, sin ningún es todo natural.
18: El maíz nativo es el que dio origen a la sociedad mexicana. Sin maíz, ahora decimos no hay país, pero si nos vamos más atrás, sin maíz no estaría México, no existiría el México que conocemos actualmente.
14: Y como dijo el poeta Akhaval, nuestro maíz morirá el día en que muera el sol.
15: Sin maíz la verdad es que no hay país. ¿Por qué? Porque sin el maíz no comemos.
19: Nosotros, pues esa es la herencia que tenemos. No hay otro trabajo. Es el maíz, toda la vida.
16: O sea, yo siento que el maíz me lo ha dado todo. Para mí el maíz pues es mi vida también.
18: El maíz no es solamente un producto, es toda una forma de vida.
17: Para mí es sagrado el maíz, en lo personal, sin maíz no hay país.

Y para celebrar el maíz, uno de los grandes símbolos de nuestra identidad, vamos a escuchar Tlahpiahquetl, o la canción del maíz, del poeta nahuablante Mardonio Carballo, musicalizada por Alonso Arreola y con la voz de Denise Gutiérrez.

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2: Erendira se apropió de un caballo para resistir un ataque de Nanuma, general de Sincicha, aliado de los españoles que buscaba apropiarse de ella. Durante el gobierno de Lázaro Cárdenas, se promovió la representación de Erendira en murales y espacios públicos. El pintor y arquitecto Juan O'Gorman plasmó a Erendira a caballo en el mural Historia de Michoacán, de la biblioteca Gertrudis Bocanegra en Pátzcuaro. Así, el personaje dejó de existir únicamente en la literatura y comenzó a formar parte de la memoria visual de Michoacán. En décadas recientes, su imagen también ha sido llevada al cine, como en la película Erendira la Indomable de 2006, de Juan Roberto Mora Catlett. En 2026, se integró una escultura de Erendira al Paseo de las Heroínas en Reforma. Erendira es una figura que se ha convertido en símbolo de rebeldía. Su nombre es sinónimo de resistencia ante el colonialismo español, que invita a reconocer a las mujeres indígenas como herederas de la memoria y la resistencia ante amenazas invasoras.
3: Tiffany Galaviz, también ganadora de México Canta, es originaria de Glendale, en California. Desde muy niña encontró en la música de mariachi una forma de mantener el vínculo con sus raíces mexicanas. Vamos a escuchar una de sus interpretaciones.

0: ¿Sabías que en lo alto del bosque de Chapultepec existe un castillo que ha sido colegio militar, residencia imperial, casa presidencial y que hoy guarda algunos de los episodios más importantes de la historia de México? Hablamos del castillo de Chapultepec, sede del Museo Nacional de Historia. El nombre Chapultepec proviene del náhuatl y significa Cerro del Chapulín. Desde la época prehispánica, este sitio fue considerado un lugar especial y estuvo relacionado con los antiguos gobernantes mexicas. El castillo comenzó a construirse en el siglo XVIII, durante el periodo virreinal. Su historia fue cambiando junto con la propia historia de México. En el siglo XIX se convirtió en colegio militar y fue precisamente ahí donde ocurrió uno de los episodios más recordados de la historia nacional, la defensa del castillo durante la intervención estadounidense de 1847. De aquí, la tradición histórica que recuerda a los niños héroes, cadetes que participaron en la defensa de Chapultepec. Uno de los relatos cuenta que Juan Escutia se envolvió en la bandera mexicana y se arrojó desde el castillo para evitar que fuera capturada. Este episodio forma parte de la memoria nacional. Después, durante el Segundo Imperio Mexicano, fue residencia de Maximiliano de Habsburgo y Carlota. Una curiosidad es que Maximiliano mandó adaptar y embellecer diferentes espacios del castillo, mientras que Carlota convirtió algunos de sus jardines y habitaciones en espacios de especial importancia dentro de la residencia imperial, la cual aún en nuestro tiempo podemos contemplar. Después el edificio volvería a cambiar de función y sería utilizado como residencia presidencial hasta que llegó un momento decisivo. En 1939, el presidente Lázaro Cárdenas decretó que el castillo de Chapultepec sería destinado al Museo Nacional de Historia. Y el 27 de septiembre de 1944, durante el gobierno de Manuel Ávila Camacho, el museo abrió oficialmente sus puertas al público. El propio castillo es una pieza histórica. Sus salones, terrazas, jardines, mobiliarios, pinturas, vitrales y arquitectura forman parte del patrimonio que podemos conocer durante su visita. Además, sus muros están decorados con importantes obras de muralistas mexicanos como David Alfaro Siqueiros, José Clemente Orozco, Juan O'Gorman y Jorge González Camarena. Cuando recorremos el castillo de Chapultepec, estamos entrando a un edificio que fue testigo de diferentes épocas de México. Nunca ha dejado de contar historias. Historias de emperadores, presidentes, soldados, artistas y ciudadanos. Historias que forman parte de nuestra memoria colectiva. Museo Nacional de Historia, Castillo de Chapultepec. Cada visita nos recuerda que conocer la historia de México también es una manera de conocernos a nosotros mismos.
1: Por allá de 1904, a Porfirio Díaz le pareció buena idea hacer un teatro. Un gran teatro nacional que debía ser imagen de modernidad del régimen y que debía lucir en el centenario de la independencia. Le encomendó al arquitecto italiano Adamo Boari la construcción. Y así inició la obra. Requería tiempo y recursos, así que se inició. Pero la Revolución Mexicana, problemas técnicos, financieros y los cambios políticos hicieron que la obra se retrasara. Y después de 30 años, la inauguración ocurrió. El sábado 29 de septiembre de 1934 y fue encabezada por el presidente de ese tiempo, Abelardo L. Rodríguez. Hubo una ceremonia con un discurso presidencial. El programa se dividió en actividades matutinas y nocturnas. A las 10:20 de la mañana se realizó la ceremonia oficial. Se escuchó el himno nacional y se estrenó Llamadas, Sinfonía Proletaria, de Carlos Chávez, esta interpretada por la Orquesta Sinfónica de México. Después, en la noche, a partir de las 21 horas, se interpretó la Sinfonía Pastoral de Beethoven y posteriormente se presentó La Verdad Sospechosa, una comedia de Juan Ruiz de Alarcón. La protagonista fue María Teresa Montoya bajo la dirección de Alfredo Gómez de la Vega. Esto en una fiesta de arte, exposiciones y recorridos que abrían un recinto sin igual. El Museo de Artes Plásticas también abrió ese día, el 29 de septiembre, con exposiciones de pintura, escultura, arte prehispánico, grabado y dibujo. Al día siguiente de la inauguración oficial, se realizó el primer concierto abierto al público a cargo del violinista ruso Hasha Heifetz. Y así inició la historia de un lugar lleno de magia. Adamo Boari, el arquitecto de origen, imaginó el exterior con una estética Art Nouveau muy asociada con la arquitectura europea de principios del siglo XX. Sin embargo, recordemos que el proyecto se retrasó durante 30 años y cuando se retomó durante el México postrevolucionario, el arquitecto mexicano Federico Mariscal se encargó de terminarlo y el interior adquirió entonces una marcada estética Art Deco. Por eso Bellas Artes tiene esa combinación tan peculiar. Por fuera parece pertenecer a una época y ya estando adentro parece otra época. La última etapa de construcción comenzó en 1932 y el edificio quedó concluido en marzo de 1934, solo 5 meses antes de la inauguración el 29 de septiembre. Cuando el Palacio de Bellas Artes finalmente abrió sus puertas, México era diferente al del inicio de esta historia. La construcción había atravesado una revolución y fue terminado por un estado posrevolucionario que buscaba construir una nueva identidad cultural. Un testigo de esto es el muralismo mexicano. Diego Rivera y José Clemente Orozco dejaron claro que el México de sus tiempos en los murales históricos del Palacio era otro, que hasta hoy, en 2026, sigue siendo testigo y miembro destacado activo de la vida artística de todo el país. ¡Feliz cumpleaños al Palacio de Bellas Artes y gracias! Gracias por tanto. Orlando Abad.
2: Para cerrar esta primera media hora, vale la pena recordar una referencia escrita en 1900, donde Erendiri Kikunari, ante la llegada de los españoles y la imposición de una nueva religión, pregunta, ¿qué nos quedará entonces?
3: Siglos después, Erendira sigue siendo una figura de la tradición oral purépecha y este año el INAH la incorporó al Paseo de las Ancestras en Paseo de la Reforma. Y su pregunta sigue resonando hasta nuestros días.
2: Antes de irnos queremos mandarle saludos a Rafael Vázquez Castro, Rolando Ana Pérez, Erendira Juárez Rangel y Freddy Navarro Mata.
3: También para Scarlett Hernández, Verónica Muñoz Centeno, José Luis Hernández Álvarez, Gerardo Domínguez y Edgar Bennett Bucio. Muchísimas gracias por acompañarnos todas las semanas.
2: Recuerden que nos encuentran como La Hora Nacional Oficial en YouTube, Facebook, Instagram, TikTok, X, Spotify y el número 5534-834239. También nos pueden mandar un correo electrónico a lahoranacional@segob.gob.mx.
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5: Buenas noches, bienvenidos a Hidalgo en la Hora Nacional este domingo 27 de septiembre del 2026. Les saluda Giselle Macías. Esta semana conversaremos con Cristian Gómez sobre su proyecto de radioteatro de mujeres afrohidalguenses, una propuesta que recupera historias, identidades y memorias desde la diversidad de Hidalgo. También nos acompaña PHCO, una propuesta de rap social hidalguense que utiliza la música y la palabra como herramienta para reflexionar sobre nuestra realidad y nuestro entorno. Están en Hidalgo en la Hora Nacional. Y aquí comenzamos.
6: Hola, ¿qué tal amigos? Bienvenidos a un programa más de Hidalgo en la Hora Nacional. Como siempre es un gusto saludarles. Juan Carlos García en la voz y como siempre me encanta acompañarlos a través de esta emisora. 27 de septiembre, fecha en la que culmina esta guerra de independencia. Pero, ¿qué hay detrás de toda esta información que tenemos? ¿Qué viene después? ¿Qué estaba antes? ¿Y cómo se va desarrollando la historia en un México que comienza a nacer como país? Y para eso tenemos un invitado muy especial en esta noche en esta cabina. Tenemos a Cristian Adriel Gómez Fernández, abogado, docente e historiador hidalguense, que el día de hoy nos va a venir a presentar un proyecto que se me hace muy, muy interesante. Esto es Mujeres Afrohidalguenses. Mi querido Cristian Adriel, muchas gracias, bienvenido, buenas noches.
7: Hola, ¿qué tal? Muy buenas noches, un gusto estar aquí con todos ustedes.
6: Pues mi querido Adriel, a ver, platícanos un poquito acerca de este proyecto que tienes, un proyecto auditivo en estos radioteatros que están interesantísimos. ¿Cómo nace este proyecto?
7: Bueno, Mujeres Afrohidalguenses es un proyecto de divulgación histórica cultural que justo busca llevar la historia hacia el público de la manera más digerible, de la manera más accesible. Y si bien es cierto, este proyecto surge de una investigación de maestría, una tesis de maestría en en la cual pues yo me metí a los documentos, me metí a pues a investigar la historia del Pachuca virreinal, del Hidalgo virreinal, y en estos documentos encontré unas fuentes muy ricas de información relacionada a, sobre todo, a muchas personas afrodescendientes y también africanas que vivieron en lo que fue la región pues del estado de Hidalgo, el actual estado de Hidalgo. Y hay dos personas en específico que me llamaron la atención, que son dos mujeres esclavizadas. Una de ellas se llama Ignacia Bazán, la otra se llama Michela Jerónima. Entonces, gracias a los documentos, gracias a pues una investigación del contexto, una investigación sobre pues qué es lo que se dice de ellas en estos documentos, cómo era la vida de las mujeres esclavizadas en esta época, de los esclavizados en general, digamos, todo esto lo llevé a la tesis, lo hice como una especie de biografía, y posteriormente esta historia se lleva al radiotrato. ¿Para qué? Para que pues las personas puedan escucharlo, puedan disfrutar de esta historia que está basada en documentos reales, que está basada en hechos reales, en fuentes primarias, en fuentes bibliográficas, y pues básicamente conocer la historia del estado, conocer la historia de la capital a través de esta reconstrucción de cómo fue la vida de estas dos mujeres.
8: ¿Qué fue lo que te llamó la atención de estas dos mujeres?
7: Primeramente, que hay una de ellas que demanda, bueno, pues sería una denuncia en la actualidad, pero básicamente es una demanda de malos tratos en ese momento a su amo, y justo ella menciona no ser esclavizada, ¿no? Ella menciona varias cuestiones de su vida en estos expedientes judiciales, y es algo muy importante porque esto pasa en 1750, o sea, prácticamente 60 años antes de que empiece la Guerra de Independencia, y ella ya estaba denunciando su esclavitud y estaba, pues, digamos, de una forma muy interesante, de una forma, yo creo que es algo, pues, específico para ese momento, pero que en la actualidad lo podemos ver como algo transgresor, como demanda a su amo los malos tratos y aparte le dice: yo no soy esclava. Entonces creo que es algo muy importante, es un documento muy importante. Y bueno, en el caso de Ignacia Bazán, son varios documentos los que hablan de ella, hablan de su familia, hablan de su abuela, hablan de su madre, de sus hermanos, y justo se narra cómo en estos documentos diversos se narra cómo la vida de una mujer esclavizada está pues atravesada por varias cuestiones, como la magia amorosa, o sea, ella buscaba establecer una relación, también está atravesada por el amor familiar, por la violencia familiar en algún punto también, y básicamente como esta mujer que vive en Pachuca y en Real del Monte pues transcurre su vida. Y para mí es algo muy digno y muy importante el rescatar la vida de estas mujeres. ¿Por qué? Porque para mí eran personas pues de la época, vamos a llamarlo, comunes. No eran el alcalde, no eran un conquistador, no eran un gran héroe, por así llamarlo, pero eso no significa que no sea digno recuperar sus historias. Yo creo que más bien al contrario, estas historias de personas cotidianas, de personas pues de la vida común, necesitan ser escuchadas, necesitan ser difundidas, necesitan ser conocidas por las personas, por el público en general, para también pues encontrar a lo mejor una identidad como pachuqueños, una identidad como hidalguenses. Pero así como ellas, seguramente hubo muchas más que una de dos, o sus documentos se perdieron por alguna razón, o simplemente no fueron registrados. ¿Por qué? Porque los archivos que estoy leyendo tienen prácticamente 300 años. O sea, 300 años después, el poder leer esto, el poder entenderlo, el poder platicarlo con los demás, a mí me parece fascinante. Y es muy importante también, pues, ubicarlo en su época. ¿Por qué? Porque la esclavitud, como lo mencionas, era algo común, era algo cotidiano. Era, pues, básicamente parte de, pues, como tener un carro, como tener, pues no sé, pues algún objeto, eran considerados objetos. Entonces, justo era algo pues común para las personas, y muy pocas veces se llegaba a cuestionar porque era también parte de este antiguo régimen. Hoy en la actualidad, pues bueno, ya vemos esto con diferentes ojos, pero las personas que vivieron esto no necesariamente lo consideraban así. Por ejemplo, algunas personas esclavizadas pues tenían una buena vida. ¿Por qué? Porque sus amos estaban obligados a darles alimento, a darles vestido, a ciertos deberes religiosos y también ciertos deberes, pues vamos a llamarlo, de buenos tratos, aunque no siempre esto se cumplía. En cambio, una persona que pues era libre, pues era más fácil que viviera en la pobreza. ¿Por qué? Porque pues tenía que mantenerse por sí misma. Entonces era bastante complejo poder pues lograr una vida, vamos a llamarlo, una buena vida entre comillas, siendo pues una mujer libre, por ejemplo viuda, no sé, un ejemplo de esto. O sea, en ese momento no existía el divorcio, pero si una mujer viuda, pues era, se las veía muy, muy difícil. En cambio, una mujer esclavizada, pues bueno, siempre dependía del amo, y el amo estaba obligado de alguna forma a darle buenos tratos, aunque esto no siempre fue así.
8: Sí, es, ¿no?, como las leyes. Y, ¿no? Sí, y dependía también mucho de los valores de la persona, del amo. Exacto. Y de la opulencia que él también tuviera, ¿no?
7: Exacto.
8: Entonces,
7: sí,
8: había muchas circunstancias que
7: no era lo mismo ser esclava de un minero, a ser esclava de un comerciante, a ser esclava de, pues a lo mejor alguien que cayó en la bancarrota, ¿no? Sí, ajá, o sea, sí, al final sí. ahí en la bancarrota y vendía al esclavo o a la esclava, a cualquier persona que tuviera la opulencia para comprarlo. Entonces, justo, o sea, la esclavitud tiene muchos de estos claroscuros y es una condición jurídica denigrante completamente, pero también dentro de esto, estos claroscuros también tiene unas zonas en las que los amos querían a sus esclavas y las dejaban en libertad por buenos tratos. La esclavitud tiene muchos matices, muchos claroscuros que se tienen que ir investigando con el tiempo y que solamente la investigación histórica y la comprensión de ese pasado nos va a permitir comprender a cabalidad cómo era vivir en esta condición, que sí era denigrante, eso nunca lo voy a negar, pero también tenía otras cuestiones, pues literalmente las, en este caso, en un caso en específico, Francisca de Ibarra, que era la madre de Ignacia Bazán, era esclavizada y parecía que vivía muy bien. Sus hermanas eran mujeres libres y bueno, ellas en algún punto se van a refugiar a la casa del amo, de digamos de la hermana. El esposo de esta mujer la estaba buscando para matarla. ¿Por qué? Porque no estaba permitido el divorcio y él quería tener otra relación con otra mujer. Entonces, bueno.
8: Necesitaba ser viudo.
7: Exacto.
8: Necesitaba ser viudo, ¿no?
7: Exacto. Entonces, este tipo de cuestiones son muy interesantes y bueno, todo está en fuentes primarias, todo está en la historia y a mí me parece una oportunidad increíble el poder compartir todo esto con el público.
8: Ahora, después de ya tener tu producto auditivo ya esclarecido con un diseño de audio, ¿cómo lo sientes? ¿Cómo lo vives ahora esta parte? ¿Sí te lleva a esa sensación del sentimiento de decir, hijo, ¿cómo fue la vida de estas personas?
7: Yo creo que esto tiene muchas aristas importantes. Por ejemplo, el arte, esta capacidad de interpelar nuestros sentimientos, nuestras emociones, es vital para poder conectar con las experiencias de otras personas que a lo mejor no conocemos, ¿no? O sea, vemos una película y lloramos, escuchamos una canción, nos sentimos identificados. Eso es un poder en el arte que es invaluable. Y curiosamente la historia, pues dicen, ¿no?, que es la ciencia que lleva un poco más de arte. ¿Por qué? Porque hay que meterle mucha interpretación. Si bien es cierto, tenemos las fuentes primarias, tenemos las fuentes bibliográficas, tenemos todo este pasado que se ha investigado a lo largo de pues muchos años, también nosotros al leer un documento tenemos que interpretarlo y tenemos que tener esta imaginación histórica para darle sentido a lo que estamos leyendo y para contextualizarlo según el momento en el que está. Entonces, digamos, yo escribí la tesis, también se escribió una colaboración con el INAH, un libro que se va a publicar próximamente. Todo esto escrito para mí es muy valioso, pero al final no hay una imagen más poderosa que la que crea nuestra imaginación. Ponerle una oreja a este proyecto, a imaginarse cómo era la vida de estas mujeres. Ellos terminan de completar la obra. O sea, las imágenes más poderosas son las que te da la mente y cómo te estás imaginando cómo está pasando todo. Entonces, para mí eso es lo más importante también de esta obra, que era muy complejo. Me han dicho, oye, ¿por qué no lo hiciste como un documental, como un pequeño corto, ¿no? Decía, bueno, es que yo lo que quiero también es que la gente le ponga el rostro a Michaela Jerónima, le ponga el rostro a su amo, le ponga el lugar, la locación que están grabando, a lo mejor, bueno, digamos en la cocina, pues bueno, entonces yo me imagino cómo es una cocina de ese siglo, que están afuera de la parroquia de Zempoala, bueno, cómo era la vida en ese momento fuera de la parroquia de Zempoala. Entonces, las imágenes que nos da nuestra imaginación basadas en lo que estamos escuchando, pues son poderosas, y yo creo que eso es el gancho principal para que la gente escuche, conozca y se vincule con esta historia, que para mí es muy importante y muy digna de recordar y de tener en cuenta. ¿Por qué? Porque en Pachuca y en el estado de Hidalgo hubo personas esclavizadas que vivieron, que tuvieron familia, que tuvieron afectos, que tuvieron problemas, que tuvieron todo tipo de cuestiones, y sus vidas pues son muy dignas de tenerlas en cuenta como parte de la historia de nuestro estado, de nuestra región, y como parte de nuestra identidad también. Eso creo que es algo muy importante. Ya para finales del siglo XVIII, pues casi el 10% de la población, por lo menos en Pachuca, era mulata, y es algo que muchas personas no consideran, ¿no? Y digo, los que se contaron, porque todavía faltan todos los que no se contaron. Entonces, aunque muchas veces me han dicho, oye, pero ¿dónde está esa raíz? No es esto, o sea, no se trata de estar racializando a la gente, sino se trata de reconocer una raíz africana y afrodescendiente que está presente en nuestro, pues básicamente en nuestra historia, en nuestra cultura y pues en nuestra, vamos a llamarle,
8: genética.
7: Justo, o sea, esto no es aleatorio, ¿no? O sea, todos somos diferentes. Si bien es cierto, pues este mito del mestizaje entre lo indígena y lo español, pues siempre hace falta esta tercera raíz. ¿Por qué? Porque pues obviamente los indígenas eran la población mayoritaria en ese momento, después seguían las personas afrodescendientes y por último los españoles, era la que menos población había. Entonces, pues en este sentido yo creo que es muy importante reconsiderar exactamente cómo fue este mestizaje y cómo es que en la actualidad nuestra identidad se forma. La diversidad en todas las formas de pensar, en todos los cuerpos, en todas las culturas, es lo más importante para darle riqueza a nuestra identidad.
8: Interesantísimo, mi querido Adriel. Adriel, ¿dónde podemos escuchar estos capítulos?
7: Mujeres afrohidalguenses está en Spotify, está en YouTube, está en Amazon Music, está en Deezer, básicamente está en todas las plataformas de streaming, y bueno, estamos en redes sociales, Instagram @mujeres afrohidalguenses y Facebook arroba mujeres afrohidalguenses. Cualquier contacto conmigo también lo pueden hacer por ahí.
8: Mi querido Cristian Adriel Gómez Hernández, abogado, docente e historiador, ¿algo que quieras comentar para finalizar?
7: Pues nada más que de verdad le presten un poco de tiempo a este proyecto que está hecho con mucho amor, con mucho cariño, con mucho respeto, y bueno, fueron años de trabajo y de verdad que para nosotros va a ser un gusto leerlos, para nosotros va a ser un gusto pues poder ahí pues interactuar también en las redes, y que bueno, que le presten un ratito de tiempo, ya que no es un contenido corto, son dos episodios que duran prácticamente 40 minutos, y bueno, ahí mientras van en el auto, mientras están haciendo alguna labor doméstica, mientras cualquier cosa, ahí pueden darle un tiempecito para escuchar. Agradecer a todos esta noche y bueno, muchísimas gracias.
8: Muy bien. Cristian Adriel Gómez Fernández, abogado, docente e historiador. Muchísimas gracias. Nosotros continuamos aquí a través de Hidalgo en la Hora Nacional.
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19: Continuamos aquí en Hidalgo en la Hora Nacional y tenemos el gusto de presentarles a PHCO. Él es originario de Pachuca, Hidalgo, orgullosamente hidalguense. Es una de las voces más sólidas y honestas del rap consciente en México. Su propuesta transforma la lírica en reflexión y el escenario en pura energía, cruzando raíces, identidad y un mensaje de impacto social que conecta directo con el público. Además, se ha presentado en grandes escenarios en varios estados de la República y ha compartido escenario con grandes artistas. Bienvenido, PHCO.
20: Muchas gracias, Anet. Gracias por tenerme aquí en este programa. Estoy muy contento y con el gusto de saludar a todos nuestros hermanos hidalguenses hasta donde esté llegando esta señal. Aquí su amigo PHCO y vamos a darle.
19: Nacer y crecer en Pachuca marca una perspectiva distinta a la de la capital, que es en la Ciudad de México. ¿Cómo influyó el contexto hidalguense en tu identidad lírica y en la narrativa que construyes?
20: Sí, totalmente, son espacios muy diferentes. También tuve la oportunidad de estar viviendo en la Ciudad de México por algunos años. Y sí, son ambientes totalmente diferentes, pero no por eso Hidalgo no es igual o más de rico en su diversidad, en su cultura. Tenemos muchos municipios con diferentes climas, diferentes paisajes. He tenido la oportunidad igual de recorrer este hermoso estado y pues yo me siento muy orgulloso de ser hidalguense, de ser de Pachuca. Del fútbol, me encanta el club de los Tuzos, me encantan los Pastes, me encanta todo lo que tiene que ver alrededor de Hidalgo. Es un espacio tan grande y me encantaría conocer cada uno de los 84 municipios. La ciudad es un poco más caótica, más urbano, está creciendo hacia arriba y pues nada, son dos espacios diferentes, pero los dos tienen su magia.
19: ¿Te imaginaste estar en este mundo del rap en algún momento? ¿O cómo fue? A ver, platícanos sobre tus inicios.
20: Pues yo comienzo muy joven en la música, a la edad de 12 años, me parece, por ahí del 2000,
19: muy joven.
20: Por ahí del 2010. Y en ese momento no tenía yo la idea de que me iba a dedicar al rap. Sí me gustaba el género, lo escuchaba, tal vez era de lo que más escuchaba, pero me dedicaba yo a tocar en agrupaciones musicales, en bandas de rock y todo eso durante mucho tiempo. Hubo una etapa en la que formé una banda de ska, nos fue bien, llegamos a escenarios importantes, tocamos en la Ciudad de México, compartimos igual con grandes representantes de la escena del rock nacional. Wow. Y bueno, después uh-huh. llega la pandemia y pues nos tenemos uh-huh. que separar, y ya es cuando entro ya de, como solista en este proyecto de PHCO de rap.
19: Leía un poquito de tu biografía y dices que tu voz se forjó en la crisis. ¿Hubo un momento específico o un quiebre en tu vida que definió pasar del rap convencional a una lírica estrictamente consciente y real?
20: Pues yo creo que puede ser la pandemia.
19: Okay.
20: Fue una crisis para el mundo entero, pero también a nivel personal. En ese momento yo estaba un poquito perdido, ¿sabes? En cuanto a mi futuro, no sabía qué hacer. Acababa de terminar la primera universidad, estudié la carrera de cine, y yo veía a mis compañeros cómo estaban súper pegados en otros proyectos importantes, y pues yo había regresado a Pachuca y estaba trabajando en la informalidad, entonces okay. me sentía como atascado. Luego, con la separación de mi banda, pues fue que al entrar a este mundo del trabajo, de las carencias, a veces de la explotación, o de pues todas estas fallas estructurales, fue que las empiezo a notar, las empiezo a observar, y al momento de decidir encaminar mi carrera al rap, cuando me puse a escribir, yo creo que fue lo primero que salió, porque era lo que estaba, de lo que estaba yo rodeado, uh-huh. ¿no? Uno escribe de lo que tiene alrededor, y si escribí de este disco 42-18-6 con todos estos temas sociales, de crítica, de conciencia, fue porque era lo que me rodeaba en ese momento, y creo que hasta la fecha soy muy consciente de todas estas problemáticas que tenemos alrededor de nosotros, y pues es casi inevitable poder escribir de eso.
19: Y bueno, pues el rap político a menudo enfrenta como resistencia o etiquetas. ¿Cómo lograste equilibrar el discurso reflexivo sin perder el ritmo, la fuerza, la conexión festiva con el público?
20: Es muy difícil. No soy el primer artista de protesta, por así decirlo, uh-huh. o de rap político, pero sí me considero auténtico en el mensaje que estoy dando, porque lo siento, porque si lo rapeo y lo escribo es porque estoy convencido de que tiene fundamentos, tengo fundamentos para decirlo, ¿no? Entonces, uh-huh. sí, es difícil. Hay muchas bandas o expresiones de arte que se dedican a lo mismo, ¿no? A puntualizar estas problemáticas. Uh-huh. Y yo lo hago desde mi trinchera, me siento auténtico haciéndolo, y mientras siga sintiendo esa autenticidad, lo voy a seguir intentando.
19: Excelente.
20: Es como una herramienta.
19: Claro. A ver, platícanos de este disco que es 42-18-6.
20: Sí, es mi segundo disco, lo estrenamos a finales del 2025 y todo este 2026 nos hemos dedicado a darle promoción, a hacer giras, conciertos. Este disco lo presentamos el año pasado justo en la Feria de Pachuca, en el escenario del teatro, del domo de, Megadomo de las Estrellas, ajá. ahora se llama así.
19: Okay.
20: Y tuvimos un gran recibimiento, estuvo ahí en la fiesta de inauguración las personas más importantes para mí. Y eso me llena más, ¿no? Compartir este proyecto tan grande, que yo le digo que es como mi bebé, ¿no?
19: Ajá.
20: Cuando estábamos trabajándolo ahí en Blue Lab Studios con mi productor que se llama Biznaga 316, le mando un saludo. Su esposa estaba embarazada. Entonces, yo voy a grabar la última canción al estudio en la mañana, y en la tarde me dice: bro, ya van a ser el bebé. Entonces uh-huh. prácticamente mi disco y su niño Mateo son hermanos. Entonces, pues este disco habla mucho de, es un viaje, habla de mí, de mi trayectoria. En los primeros temas resumo lo que ha sido mi carrera desde mi primer disco hasta este.
19: Uh-huh.
20: Después empiezo a hablar del entorno, de todo lo que es el 42-18-6, que es el código postal donde yo crecí, donde me desarrollé, uh-huh. un código postal donde hay muchas personas, hay muchas casas, hay muchos obreros, también hay muchas carencias, a veces de servicios básicos, también hay violencia, uh-huh. pero también hay amor, uh-huh. hay ganas de salir adelante, hay unión, hay familia. Entonces, Yo siempre digo que si pudieras agarrar la atmósfera del 42-18-6 y empaquetarla en un disco, es este material que está en todas las plataformas musicales. Hablamos de la conciencia, hablamos de temas hasta históricos, hablamos de temas políticos, y yo creo que si usted, nuestra audiencia, es una persona que a veces se ha sentido inconforme con la forma en la que está viviendo, se puede identificar mucho con ese disco.
19: ¿Y qué diferencia hay con el primer disco, que es Poseidón, del 2021, porque fue cuando lo lanzaste?
20: Sí, ya tiene un rato, justamente ya estamos cumpliendo, creo, 6 años, 7 uh-huh. años por ahí, ¿no?, de carrera. Uh-huh. Y Poseidón, aparte de ser el rey de los mares, uh-huh. también era, se le consideraba el rey de los terremotos, ¿no? Uh-huh. Cuando decían que cuando temblaba la tierra es porque Poseidón azotaba su tridente, uh-huh. y por eso temblaba la tierra. Entonces yo creía que con mi disco debut de rap temblara la tierra, uh-huh. temblaran las bocinas, temblara la tierra. Entonces por eso van a encontrar un sonido más duro, más crudo. En este disco es como mi prueba para la gente y para mí mismo de decir, sí puedo hacer rap, aparte de que lo escucho y me encanta, lo puedo hacer, puede sonar muy bien, y ese disco es como mi presentación, por así decirlo.
19: Wow. Gracias por traernos esta dosis de rap honesto, consciente y lleno de identidad. Gracias por recordarnos el poder que tiene la música cuando se combina con un mensaje real, con fuerza escénica y con letras que invitan a la reflexión. Por favor, dinos tus redes sociales antes de que nos vayamos.
20: Claro, bueno, también te agradezco uh-huh. mucho por darme este espacio. A Juan Carlos también le agradezco. Mis redes sociales me pueden encontrar en todas como uh-huh. phco.42186. Principalmente en Instagram, que es donde ando más movido. Ajá. Pero si ustedes buscan hasta en internet, en Google ponen, o en la inteligencia artificial ponen PHCO, ya les sale de mí. Entonces ya ahí pueden encontrarme. Y en las plataformas musicales, si escuchas Spotify, YouTube, Deezer, Apple, donde sea que escuches, busca PHCO. Ajá. Y ahí va a aparecer mi discografía, mi música, y pues los invito a que me sigan y que lleguemos muy lejos. Hoy en día la industria musical se enfoca más en los seguidores. Antes era vender discos, luego era vender conciertos, y ahora me parece que es tener seguidores. Entonces, si me echan la mano con eso, familia, después vamos a estar ahí compitiendo con Bad Bunny.
19: Así es. ¿Algo más que quieras compartir al público que nos escucha?
20: Que estén al pendiente de justo de mis uh-huh. redes, porque andamos movidos, andamos uh-huh. En televisión, en radio, eventos a cada rato. Tenemos muchos proyectos, entonces si quieren seguir este proyecto, esta música, los invito y estén ahí pendientes a las redes sociales. Les agradezco mucho y espero llegar algún día hasta tu municipio, ahí donde me estás escuchando. Dile a tu presidente municipal que me lleve y con gusto iremos para allá.
19: Perfecto. Y ahora sí, preséntanos el siguiente tema musical, pero antes háblanos un poquito sobre lo que menciona, que es si por mí fuera.
20: Claro, este es un mensaje a las Ajá. futuras generaciones. Si el día de mañana ya no saco Ajá. música, con esta canción me doy por bien servido. De hecho, es la única que tiene video musical oficial. Lo grabamos en Ciudad de México. Tiene también su propuesta. Como les decía, estudié cine. Yo lo dirigí. Entonces, tiene también ahí una propuesta cinematográfica el video. Y es un mensaje a las siguientes generaciones. A veces el mundo parece estar muy podrido. Pero si por mí fuera, cambiaría un montón de cosas. Y sé que no soy el único. Cada uno de los que estamos viviendo en esta sociedad tenemos una idea de cómo mejorar el mundo y cómo cambiarla, ¿no? Así que siempre van a ser necesarios los cambios. Así que vayan a escucharla, si por mí fuera, y espero que les guste este mensaje.
19: Seguro que sí. Así que vayan a escucharlo. Y bueno, pues muchas gracias, PHCO, por acompañarnos el día de hoy aquí en Hidalgo, en la Hora Nacional. Qué privilegio tenerte aquí en este espacio.
20: Gracias a ustedes, les agradezco mucho el espacio.
19: Gracias por tu talento y sobre todo por esa visión tan clara y honesta de la música. Gracias por compartir y por demostrarnos cómo el rap consciente sigue siendo una herramienta poderosa para transformar, reflexionar y conectar desde la raíz. Todo el éxito en todo lo que viene para este gran proyecto, y gracias a todos por acompañarnos. Continuamos con más aquí en Hidalgo, en la Hora Nacional.
20: Muchas gracias, así que vamos a escuchar este tema tema de PHCO que se llama Si por mí fuera. Espero que les guste.
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1: Y en nuestra sección Obras que han transformado a México, vamos a conocer dos espacios que son, pues, parte de nuestra memoria cultural. El Museo Nacional de Historia, ubicado en el Castillo de Chapultepec, abrió sus puertas en 1944.
2: Y el Palacio de Bellas Artes, inaugurado en 1934, que se convirtió desde entonces en uno de los grandes espacios para las artes en nuestro país.
1: Si quieren conocer más lugares como estos, pueden visitar el Catálogo Nacional de Bienes Culturales. Está en www.agendadigital.cultura.gob.mx.

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1: no,
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1: Así llegamos al final de nuestro programa. Les agradecemos por habernos acompañado y los esperamos la próxima semana, aquí en Hidalgo en la Hora Nacional. Que pasen una excelente noche.
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1: Muy buenos días, arrancando panorama informativo en este lunes 28 de septiembre del 2026, último lunes de este noveno mes. Estamos acompañándolos con panorama informativo en avance. Los saluda Lalo Larrieta. La Unidad de Rehabilitación de Fauna Silvestre de Pachuca atiende a una hembra de tigrillo proveniente de Canali que presentaba desnutrición. La Secretaría de Movilidad y Transporte exhorta a los taxistas a cumplir con la nueva tarifa actualizada el pasado 23 de septiembre. El ISSSTE Hidalgo invita a los derechohabientes a mantener actualizada la vigencia de derechos de sus familiares. Los saludo a Larrieta, los espero con este más información a partir de las 8 de la mañana en el 92.5 Mix FM y también a través de iHeartRadio desde la Villita Mueblerías.
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0: Libre.
4: Mejor aprovecha que ahorita va solo va libre desde Fernando Soto y hasta Dos Caminos. Te conviene Avenida Universidad entre Avenida Madero y hasta Crucero del CEUNI. Libre el viaducto Nuevo Hidalgo desde Julián Villagrán y hasta Arista.
0: Ligera carga.
4: Por el Boulevard Colosio desde el Chacón y hasta el Boulevard Nuevo Hidalgo.
0: Clima.
4: Amanecimos con 10 grados en la temperatura. 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
7: ¿Cómo están? Buenos días. Arrancando Panorama Informativo en Avance en esta mañana del día lunes 28 de septiembre. Tengo toda la información en avance, así que los dejamos con lo que tenemos preparado. Los saluda Lalo Larrieta.
8: La Fiscalía General de la República aseguró más de 7,000 litros de huachicol en Tlahuelilpan. La Banda Sinfónica del Estado de Hidalgo celebró 125 años en el Teatro de la Reforma de Veracruz. El gobernador Julio Menchaca inauguró la Feria San Francisco Pachuca Hidalgo 2026 el pasado fin de semana.
7: Los saludó Lalo Larrieta, los espero con esta más información a partir de las 8 de la mañana. No se lo olvide, en el 92.5 Mix FM desde la Villita Mueblerías.
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0: con Luisa Carrandi.
1: La mujer que acusó a Jay-Z de agresión sexual se retracta por completo. Habrá una película de Plaza Sésamo. YouTube regresó a su antigua escuela donde todo empezó para dar un concierto por su 50 aniversario. El creador de Black Mirror está trabajando en Black Mirror, un thriller policíaco de comedia absurda. Margot Robbie cambia su apellido al de su esposo. Ahora es Margot Elise Ackerley. Lionel Richie anuncia su regreso al jurado de American Idol pese a sus problemas de salud. 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
5: Carga.
4: Déjame platicarte que así encontrarás el Boulevard Colosio desde el Chacón y hasta el Boulevard Nuevo Hidalgo. Misma condición por la carretera México-Pachuca desde San Antonio y hasta Matile.
5: Ligera carga.
4: Por el Boulevard Felipe Ángeles entre Tec de Pachuca y hasta Secundaria Técnica 1. Otro punto que también así se encuentra es Avenida Constituyentes a la altura de Prepa 1.
5: Libre.
4: Y mejor aprovecha que Abasolo no lleva nada de tráfico desde Fernando Soto y hasta Dos Caminos.
5: Clima.
4: 10 grados, marque el termómetro. 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
8: ¿Cómo están? Muy buenos días. Tenemos más información para todos ustedes en el arranque de este día lunes y de semana 28 de septiembre del 2026. Esta es la información en avance. Los saluda Lalo Larrieta.
9: La Secretaría de Movilidad y Transporte exhorta a los taxistas a cumplir con la nueva tarifa actualizada el pasado 23 de septiembre. La Fiscalía General de la República aseguró más de 7,000 litros de huachicol en Tlahuelilpan. La Banda Sinfónica del Estado de Hidalgo celebró 125 años en el Teatro de la Reforma de Veracruz.
8: Gracias por estar con nosotros y los espero a partir de las 8 de la mañana con todo el equipo de Panorama Informativo en el 92.5 desde la Villita Mueblerías. Ahí estaremos con todos. Los saludo, Lalo Larrieta.
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1: ¿Cómo están? Buenos días, tengan todos ustedes. Esta mañana arrancando Panorama Informativo en el 92.5 Mix FM y también a través de iHeartRadio. Gracias. Estamos desde la Villita Molías. Ahí está repiqueteada de las campanas de la Basílica Menor de la Villita. Estamos con todos ustedes arrancando Panorama Informativo. Muchas gracias, como siempre, en esta mañana, la Expo Mave. Y los muebles, apa, estamos con todos ustedes en esta mañana arrancando Panorama Informativo. Los últimos tres días prácticamente de este noveno mes, vamos a entrar al décimo. Vamos con todo al último trimestre de este 2026. Así que estamos con todos ustedes en el 92.5 Mix FM y también a través de iHeartRadio. Gracias siempre por su preferencia y su comprensión de estar con nosotros en el día a día con Panorama Informativo. Estamos con todos ustedes arrancando sin ningún problema. ¿De acuerdo? Mientras tanto, son las 8 de la mañana con un minuto, 8:01. Maneje con precaución en calle Avenidas de la capital hidalguense. Que no se le haga tarde, por favor. El tránsito vehicular está muy ligero, muy ligero en los puntos donde un servidor circula. Está extremadamente ligero. A mí me encanta manejar así y le busco por todos lados. Digo, yo ya me meto por algunas colonias, ya le busco por todos lados para poder hacer todo hecho, ¿de acuerdo? Pero bueno, cada quien es su perro, cada quien lo baña como quiere en un momento determinado. Por cierto, Banano le tocó baño allí el día de ayer, hablando de perros, pero bueno, ahí está. Bueno, mientras tanto, hoy es Día Internacional de la Información también. Saludos a todos los que informan en un momento determinado y bendiciones, el mejor de los éxitos. 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Mientras tanto, le doy la bienvenida a todo el equipo. Jackie Servín, como todos los días, hasta el sur de la capital hidalguense a esta hora de la mañana. También está Arturo Mora, quien está siendo itinerante en la producción y también operación y todo ello. Olga Limón también está con nosotros en esta mañana de Panorama. Gracias por estar con nosotros. Adrián Molina, Enrique Ramírez, allá en el estudio. Saludos cordiales a cada uno de ustedes que están con nosotros con Panorama Informativo. Y la bienvenida a todos ustedes en esta mañana al equipo de las diferentes dependencias que nos apoyan con Panorama Informativo. Gracias, muchas gracias. A Cristian Yair Castañeda de Movilidad Transporte, Hans Islas de Mineral de la Reforma, por supuesto, Jorge Hernández y Susi Jiménez de Presidencia Municipal de Pachuca, Paola García junto con Saraí Pineda de Casim, Carlos Gamillo del Congreso del Estado de Hidalgo, Jair Martínez de la Secretaría de Gobierno, a todos y a cada uno de ellos, muchas, pero muchas gracias por estar con nosotros con Panorama Informativo, aquí a todo el equipo de la Villita Movilidades, muchas gracias. Tania Morales ya está lista para arrancar con nosotros aquí en Panorama Informativo. Son las 8 de la mañana, ya con 5 minutos, 8:05 en Panorama Informativo de Pachuca. Muchas, pero muchas gracias por estar con nosotros en esta mañana. 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
1: 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Bueno, mientras tanto, le comento que es el Día Mundial contra la Rabia, Día Internacional del Derecho del Acceso Universal a la Información, Día Mundial de las Noticias, Día de Acción Global por el Acceso al Aborto Legal y Seguro. Ahí está la información, estamos correctos. Día Mundial de la Noticia. Saludos a toda la gente que se dedica a todo ello, a la información, a la noticia. Un fuerte abrazo y muchas, muchas bendiciones en todo lo que desarrollen en su trabajo. Mientras tanto, le comento que la Unidad de Rehabilitación de Fauna Silvestre de Pachuca atiende una hembra de tigrillo proveniente de Calnali que presenta desnutrición. La Secretaría de Movilidad y Transporte exhorta a los taxistas a cumplir con la nueva tarifa actualizada el pasado 23 de septiembre. Por cierto, se mencionaba, presuntamente, iba a haber un bloqueo por parte de conductores de transporte público por las tarifas. Presuntamente, sí, se dijo. No lo sabemos hasta el momento que ha habido, que iba a ser desde las 7 de la mañana. Entonces, presuntamente, lo estamos manejando. ¿Sí? Porque no, es que algo lo dijo y que no. Y ya, no, ahí está, presuntamente, se manejó en redes sociales el día de ayer, ¿de acuerdo? Bueno, mientras tanto, vamos a continuar con ustedes en esta mañana de Panorama Informativo. Mientras tanto, son las 8 de la mañana, ya con 8 minutos, 8 con 8. También le comento que Lista Hidalgo invita a los derechohabientes a mantener actualizada y vigente los derechos de sus familiares, que eso es muy importante. Fíjese que la Banda Sinfónica del Estado de Hidalgo celebró 125 años de su formación en el Teatro de la Reforma allá en Veracruz. El gobernador Julio Menchaca inauguró la Feria de San Francisco Pachuca Hidalgo el pasado fin de semana. Son las 8 de la mañana con 9 minutos, 8 con 9. Voy contigo, Jackie Servín, ¿cómo estás? Buenos días, adelante en esta mañana de Panorama.
3: Hola, hola, Lalo, buenos días para ti y para todo el auditorio. Con el gusto de acompañarlos como todas las mañanas, Lalo, y más en este inicio de semana, este lunes. Y bueno, pues en el panorama de la información te comento que pues Amnistía Internacional acusó al gobierno de Estados Unidos de presuntas violaciones de derechos humanos en operaciones migratorias. La ONG informó que realizó una investigación en donde se realizaron 154 entrevistas y se analizaron más de 30 pruebas audiovisuales. Por otra parte, un turista mexicano de 66 años murió en la ciudadela Inca de Machu Picchu, en Perú, esto tras sufrir una descompensación. Y bueno, pues en el panorama nacional, el Congreso de Oaxaca aprobó por unanimidad la desaparición de poderes en el ayuntamiento de Juchitán de Zaragoza. La medida se tomó tras la detención del alcalde Miguel Sánchez, investigado por presunta extorsión agravada y vínculos con una célula delictiva. Lalo, también, bueno, pues hay que tomarlo en cuenta porque el Servicio Meteorológico Nacional señaló que el huracán Polo se ubica a 260 kilómetros al suroeste de Cabo San Lázaro, esto en Baja California Sur. Y también, pues ante los efectos esperados por este huracán Polo, autoridades de Sonora anunciaron la suspensión de clases en todos los niveles educativos a partir de este lunes 28 de septiembre. Y en el marco del arranque de comparecencias de secretarios de Estado por la glosa del segundo informe de gobierno, el PRI en la Cámara de Diputados pidió que los titulares de la Defensa y de la Secretaría de Marina se presenten ante el Pleno. Y también, bueno, pues elementos de la Secretaría de Seguridad Ciudadana de Ciudad de México, en coordinación con elementos del Heroico Cuerpo de Bomberos, rescataron a 9 jóvenes que se perdieron durante una caminata, esto en la tercera sección del bosque de Chapultepec. Claro, y es que aquí lo curioso es que estos jóvenes, bueno, pues se internaron en esta sección del bosque de Chapultepec porque, bueno, pues escucharon por ahí alguna leyenda de la casa de la tía Toña, entonces estaban buscando esta famosa casa. Cuando se perdieron, afortunadamente los encontraron sanos y salvos. Claro, aparte de la información que tenemos esta mañana en Panorama, que tengamos todos un excelente día.
1: Gracias, Jackie. Lo de Río Pánuco, ¿cómo va todo eso de Río Pánuco? Que tú, mía, no fue de aquí, que sí es de aquí. ¿Qué onda con ello?
3: Claro, pues es que nuevamente, pues pescadores, ¿no?, denunciaron que el río Pánuco está contaminado nuevamente por el derrame de combustible, aunque, bueno, pues Pemex ya salió con un comunicado a decir que no se trata de un derrame de combustible, sino que la lluvia, pues, arrastró, pues, ahí algunos desechos y que esto es lo que está ocasionando, pues, que a lo mejor parte del río Pánuco, pues, se vea con esta suciedad, pero descartó que se trate de un derrame de combustible. Sin embargo, bueno, pues, los pescadores dicen que, pues, esto les está afectando porque aseguran si es combustible.
1: Sí, realmente, sus motores de sus lanchas, que son embarcaciones pequeñitas, pues ya el chapopote les taponea los motores y todo eso, entonces ya no pueden trabajar. Las redes salen llenas de chapopote, pero Pemex dice, por medio de sus autoridades en Tamaulipas, dicen, ¿saben qué? No, no pasa nada. Eran residuos de algunas cosas que se habían hecho de mantenimiento y el agua las arrastró en esa cantidad. O sea, ellos ya dijeron eso, presuntamente, que es lo que está pasando, ¿no? Pero sí, los pescadores, las personas que viven en las laderas de estos ríos, de este río Pánuco, pues esa es la situación. Pero bueno, esto es lo que le podemos decir. Gracias, Jackie Servín, en esta mañana de Panorama Informativo. Son las 8:13, 8:13. Vamos a la entrada oficial de Panorama Informativo en el 92.5 Mix FM y también a través de iHeartRadio. Por supuesto, le doy la bienvenida a Andrea García en el reporte de Tránsito y Clima y Arturo Sanguino en los deportes. Mientras tanto, me voy contigo, mi estimada Andrea García, al reporte de Tránsito y Clima. ¿Desde dónde le cree? 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
1: Andrea García, voy contigo.
4: ¿Qué tal, Alito, auditorio? Para mí es un gusto estar acompañándolos en este inicio de semana. Comenzamos con toda la información del tráfico y el clima aquí en Panorama.
5: Carga.
4: Ya por el Boulevard Colosio, desde el Palmar y hasta Glorieta Miguel Hidalgo. Así también la carretera México-Pachuca, desde Puente de Telles y hasta Puente Colonias. Lleva un poquito de asentamientos la carretera Pachuca-Actopan entre Barrio del Judío y hasta Monumento al Bombero.
5: Ligera carga.
4: En el viaducto Rojo Gómez entre José María Bandera y hasta Pino Suárez. También el Boulevard Felipe Ángeles lleva ligera carga desde Colonia El Cedoria y hasta Club de Golf.
5: Buen avance.
4: En cambio, es mejor aprovechar que Avenida Revolución está libre desde Jaime Nuno y hasta Escuela Primaria Presidente Alemán. Otra buena opción es el Boulevard Nuevo Hidalgo desde Villas de Pachuca y hasta Quinta Bonita.
5: Clima.
4: Tenemos 14 grados en la temperatura y aún esperamos alcanzar una máxima de 23 grados. Soy Andrea, bienvenidos a Panorama Informativo aquí en la 92.5 Mix, 80s, 90s y más.
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4: 8 de la mañana con 17 minutos, 8:17, a través de Panorama Informativo. Muchas gracias por estar con nosotros en esta mañana, arrancando la semana, arrancando el lunes con Expo Mave y los muebles a paz solamente aquí en la Villita Molerías. Mientras tanto, me voy contigo, Arturo Sanguino. ¿Cómo estás? Muy buenos días, adelante.
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7: Hola, hola amigos de Panorama Hidalgo, muy buen lunes para todos. Aquí andamos para repasar la mejor información deportiva y comenzamos con lo ocurrido el sábado en el debut de Rafa Márquez como técnico de la selección mexicana, que terminaron empatando a 1 frente a Colombia. El héroe de la noche fue Gilberto Mora al anotar el gol del empate. Márquez dio sus impresiones de este primer partido.
8: En funcionamiento creo que fue bastante bueno también, como digo, en primer tiempo tuvimos mucha posesión, tuvimos alguna que otra llegada, que obviamente hay muchas cosas que mejorar todavía, pero sí, o sea, satisfecho, pero no conforme.
7: Morita compartió lo especial de hacer su primer gol con la playera de la selección mexicana.
9: No, muy feliz, era un sueño poder meter un gol con la selección, agradecer a toda la gente que viene a apoyar siempre y nada, muy feliz y muy contento con todo el equipo.
7: El tricolor ya se encuentra en Nueva Jersey, donde mañana enfrentará a Perú. Ayer por la noche ya reportaron los cuatro elementos de Chivas: Diego Campillo, Hugo Camberos, Santiago Sandoval y Luis Romo. Hoy lo hará el propio Dagoberto Espinosa, que ya ayer tuvo compromiso con América y ya hoy se enfila con el tricolor. Así comenzamos, no se vayan. Soy Arturo Sanguino, regreso con más información.
4: Continuamos con más información para todos ustedes. Gracias, mi estimado Arturo Sanguino, en los deportes. Muy buenos días. Son las 8 de la mañana con 19 minutos, 8:19. 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
4: Perfecto, eso es importante. De acuerdo, Dani Morales, en esta mañana de Panorama Informativo. Son las 8:23, 8:23 en el 92.5 Mix FM y también a través de iHeartRadio. Gracias. Son 8:23. Vámonos con más de la información. La unidad de rehabilitación de fauna silvestre de Pachuca atiende una hembra de tigrillo proveniente de Calnali que presentaba desnutrición. Por supuesto, la Secretaría de Movilidad y Transporte exhorta a los taxistas a cumplir con la nueva tarifa actualizada del pasado 23 de septiembre. Esto es parte de lo que hemos tenido en esta mañana de Panorama, pero por supuesto nos vamos con el auditorio, ¿les parece? Adelante, buenos días.
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4: Ya lo dice aquí la terminación. Me descontrolaron aquí, perdón. 5322. Dice, buenos días, Lalo. Muchas gracias por hacer felices a muchas personas con tus lindas felicitaciones. Excelente fin. Excelente.

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2: Pero bueno, ¿qué les digo? Ya es lo único que puedo decir. No, ahí está. El viejito ese del micrófono es el que está ahí duro. No. Gracias, señora Eulalia. ¿Cómo está? Muy buenos días. En esta mañana en Panorama son las 8 de la mañana con 25 minutos. 8:25 en Panorama Informativo. Dice, siempre existe un amanecer en el que Dios renueva nuestra fuerza para continuar. Buenos días, licenciado Larreta. Feliz lunes. ¿Puede felicitar a mi sobrino, el máster Cristian Alejandro Vargas Lara, que cumple años? Que Dios lo acompañe, lo cuide, donde ande, que disfrute su día y se la pase muy bien. De acuerdo, ahí está, para el máster Cristian Alejandro Vargas Lara. De acuerdo, gracias, Gema, muy buenos días en esta mañana del Panorama Informativo. Gracias. Son las 8:27, 8:27. Señor Zamora, ¿cómo está? Muy buenos días en esta mañana del Panorama. Dice, muy buenos días, mi querido Lalo y amigos del Panorama Informativo. Que tengan un excelente inicio de semana lleno de bendiciones. Y aquí, como todos los días, señor Zamora, con su chocolatito y su conchita. Ah, papá, pues, vámonos. Son las 8:27, 8:27 en Panorama Informativo. Mientras tanto, vamos a continuar con más de todo lo que tenemos, por supuesto, en esta mañana del Panorama. 8:27, 28 de septiembre del 2026. Ahora sí, el resumen completo del Panorama. Adelante, buenos días.
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2: El gobernador Julio Menchaca inauguró la Feria San Francisco Pachuca Hidalgo 2026. Esto fue el pasado fin de semana. La Banda Sinfónica del Estado de Hidalgo celebró 125 años de su creación en el Teatro de la Reforma en Veracruz. La Fiscalía General de la República aseguró más de 7,000 litros de huachicol en Tlahuelilpan. Bueno, aquí nos dicen, es que no se volteó, se la dio la camioneta, se volcó, que eso fue lo que pasó. Un buen golpe ahí se llevó, pero bueno, eso es harina de otro costal. Esperemos que haya respuesta positiva de las autoridades y digan qué fue lo que pasó. Ya, hasta ahí, de lo que nos decían de la unidad del Tusobús, de esta de supervisión. Pero pues yo digo, pues a qué velocidad iba para que pasara esto, ¿no? Es lo que yo digo. Aunque yo veo que sí, si se volteó porque está apachurrado el toldo. Si yo sí veo que está apachurrado el toldo, yo digo que sí, o qué onda. Está apachurrado, pero bueno, quién sabe qué pasaría. Solamente el conductor sabe lo que pasó ahí. ¿De acuerdo? Vamos, entonces nos vamos a la pausa y regresamos con todos ustedes en esta mañana del Panorama en el 92.5 Mix FM y también a través de iHeartRadio. Gracias, y me voy contigo, mi estimada Andrea García, reporte de Tránsito y Clima desde La Villita Mueblerías, transmitiendo porque hoy es lunes y los lunes
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2: Expo Mave y muebles, y los muebles APA, vámonos en esta mañana de Panorama Informativo. Voy contigo, Andrea García.
6: Lalito, muchas gracias. Para mí es un gusto estar acompañándolos. Auditorio, llegó el momento de más información vial, así que a tomar nota.
7: Carga.
6: Ya por la carretera Pachuca-Ciudad Sagún desde Rastro Municipal y hasta Colonia Las Águilas. Además, ahorita la carretera Pachuca-Actopan va también lenta desde Barrio del Judío y hasta Monumento al Bombero. Ambos sentidos de la carretera México-Pachuca con asentamientos entre Puente de Tellas y Puente Colonia.
7: Ligera carga.
6: En el viaducto Rojo Gómez entre José María Bandera y hasta Pino Suárez. También el bulevar Felipe Ángeles lleva ligera carga desde Colonia El Cedoría y hasta Club de Golf.
7: Libre.
6: Mejor aprovecha que el bulevar Nuevo Hidalgo no lleva nada de tráfico desde Villas de Pachuca y hasta Quinta Bonita. También Avenida Revolución ahorita te conviene desde Jaime Nuno y Escuela Primaria Presidente Alemán.
7: Obras.
6: Déjame recordarte que por eso tenemos un cierre en el carril derecho en el Boulevard Las Torres en dirección a Ciudad Sagún. Considera circulación en contraflujo y tránsito lento entre Real Toledo y Las Vías.
7: Clima.
6: 14 grados. Soy Andrea, quédate en la 92.5 Mix, 80s, 90s y más.
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21: Continuamos con más información, son las 8:33, Jackie, adelante.
22: Gracias, Lalo. Y bueno, pues te comento que la Secretaría de la Defensa Nacional envió a 100 elementos más a Mazatlán, Sinaloa, para reforzar operativos de seguridad. René Ponce.
23: La Secretaría de la Defensa Nacional informa que en el marco de la Estrategia Nacional de Seguridad Pública, 100 elementos del Cuerpo de Fuerzas Especiales fueron trasladados vía aérea a Mazatlán, Sinaloa. Dicho personal se incorporará a las labores que desarrolla la novena zona militar en coordinación con autoridades de los tres órdenes de gobierno en esa entidad. Con la finalidad de reforzar la seguridad en la región, los efectivos militares llevarán a cabo patrullajes, reconocimientos terrestres y medidas disuasivas en áreas conurbadas, con el objetivo principal de contribuir a la desarticulación de organizaciones delictivas mediante la captura de sus líderes en el municipio de Mazatlán, Sinaloa, en coordinación con las autoridades municipales, estatales y federales. René Ponce Hernández.
22: Y por otra parte, en agosto el IMSS registró más de 57 mil puestos de trabajo doméstico. Los detalles con Mónica Barrera.
0: El IMSS registró en agosto 57,653 puestos asociados a personas trabajadoras del hogar, de los cuales 65% corresponde a mujeres y 35% a hombres, con un salario promedio diario de 501 pesos. A través de un comunicado se informó que con este esquema de afiliación, al corte de agosto de 2026, 11,504 personas que no contaban previamente con un historial laboral cotizaban por primera vez y tienen acceso a la cobertura de seguridad social. Soy Mónica Barrera.
22: Lalo, es el panorama.
21: Dios, con más información para todos ustedes en esta mañana de Panorama Informativo en el 92.5 Mix. Mientras tanto, le comento, en el cierre de su gira por Francia, León 14 lanzó una dura crítica al estado actual de la diplomacia global y envió un duro mensaje sobre el orden mundial. Fíjese la situación que se vive en todo ello, que ya las autoridades, bueno, ya la iglesia también quiere hablar al respecto sobre esas situaciones que están hablándose constantemente. Pero bueno, son las 8:36, 8:36 en Panorama Informativo. Muchas gracias, como siempre, por estar con nosotros en el día a día. Es el Día Internacional del Acceso Universal a la Información. Gracias, señor Armando, es que nos está surtiendo igual aquí de información. Muchas, pero muchas gracias. Ahora sí, mientras tanto, continuamos con ustedes en esta mañana de Panorama Informativo. En esta mañana de Panorama en el 92.5 Mix FM y también a través de iHeartRadio, 8:36, 8:36. Continuamos con más en el 92.5 Mix FM y también a través de iHeartRadio. Gracias, gracias, gracias. Mientras tanto, vamos a continuar con más de lo que tenemos. Gracias, Jackie Servín. Mientras tanto, le comento en esta mañana de Panorama Informativo que la Unidad de Rehabilitación de Fauna Silvestre de Pachuca atiende a una hembra de tigrillo proveniente de Calnalvit que presenta desnutrición. Escuchemos.
1: La Unidad de Rehabilitación de Fauna de Pachuca brinda atención especializada a un tigrillo proveniente del municipio de Calnalvit, asegurado por la Profepa tras una denuncia debido a que un particular lo mantenía como mascota. Durante la revisión médica, se identificó que se trata de una hembra de aproximadamente 5 meses de edad con un grado importante de desnutrición y las garras cortadas. Actualmente, se encuentra recibiendo tratamiento y permanecerá bajo resguardo hasta que la autoridad determine su destino. El tigrillo es el felino silvestre más pequeño de México y se encuentra protegido por la NOM 59 de la Semarnat debido a su condición de especie en peligro de extinción. Se hace un llamado a la ciudadanía a no extraer fauna silvestre de su hábitat. Encontrar un ejemplar solo en una zona de cultivo no significa que esté abandonado. Retirarlo de su entorno natural puede poner en riesgo su vida y desarrollo. Jacqueline Servín.
21: Jackie Servín, son las 8:37. Vámonos con más información para todos ustedes en esta mañana en el 92.5 Mix FM y también a través de iHeartRadio. Adelante, buenos días.
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21: Dice, muy buenos días, solo para que nos apoyen, que vengan a supervisar a la escuela turno matutino. Esto es en la Plutarco Elías Calles, que hoy salen a las 10 de la mañana, que porque no hay agua. Y no les dan, bueno, las cooperaciones que les dan al arranque del ciclo escolar, y tenemos poco que arrancamos, ya no tienen dinero para comprar una pipa. Bueno, eso es, van así, Lalo remetiche, ese viejito metiche, ya cálmenlo, por favor, ya cálmen a ese viejito metiche, por favor. Pero a mí se me hace raro, ¿no? O sea, acaban de ingresar a clases, al ciclo escolar, les pidieron unas cuotas elevadísimas, no tienen, no sé, ¿1,000 pesos para comprar una pipa? ¿Esa escuela de la Plutarco Elías Calles? No tiene. Bueno, esa es mi duda. ¿O no tienen la forma de pedir apoyo a Kasim en un momento determinado? Cuando les dicen a Kasim que es una escuela, Kasim va, pero rápido. En serio. Es en la colonia Plutarco Elías Calles. En la escuela de la Plutarco Elías Calles tienen problemas que van a salir hoy a las 10 de la mañana, que porque no caerá. Eso es lo que argumentar, ¿de acuerdo? Pero bueno, esto es lo que le puedo decir y es lo que tenemos de reporte. Espero que así se ponga en contacto con ellos y vean qué es lo que pasa realmente y evitar algún problema más grave en esa escuela de la Plutarco Elías Calles, que nos dicen presuntamente que van a salir a las 10 de la mañana el día de hoy porque no hay agua. Está bien, porque pues cómo controlan eso de los baños en un momento determinado, pero una pipa la piden desde temprano y llega. Pero bueno, cada quien lo soluciona como puede y lo que sí me dice, lo que sí, las cuotas. Bueno, dice, hola, muy buenos días, Lee. Bendiciones, Dios con ser. Ah, Elsa, ¿cómo están? Dice que sea con ustedes todo el equipo de trabajo. Tengan bonito día y una bendecida semana. Saludos con mucho cariño. Gracias, señora Elsa. ¿Cómo está? Muy buenos días. Igual, muchas bendiciones en esta mañana de Panorama Informativo. Dice nuevamente, muy buenos días, dice Olarrieta. ¿Tendrá alguna respuesta del gobierno para la coladera que esperamos pongan en ambas ceras de Río Yaqui? Y saber cuántos años durará la obra en que se está realizando. Gracias. Híjole, pues no sabría decirle, Río Yaqui, así en la colonia es. Pues es que están levantando todo. Está hecho ya un desastre, pero ahí. Entonces, no sé. Con mucho gusto lo buscamos la respuesta. Gracias. 2297. Gracias, dice, buen día, saludos Lalo y a todo su auditorio. Para informar que el día de ayer, alrededor de la 1:00 p.m, un automovilista atropelló a dos jóvenes. Ah, caray, ¿esto en dónde fue? A la altura de donde comienza el panteón sobre Boulevard Minero, frente al negocio de carnes muy famoso, donde el conductor de vehículo se dio la fuga. Y varios de los comensales nos dimos cuenta y nos dimos a la tarea de llamar a una patrulla 911. Jamás llegó la ambulancia ni la patrulla. Pasó más de 30 minutos esto y muy molesto porque no es posible que estando tan cerca de las instalaciones de la Policía Municipal no haya podido auxiliar a estos jóvenes. Iban en la banqueta, iban en el arroyo vehicular, ¿cómo los atropellaron? Sí, todo esto hay que ver, todo esto hay que analizar, si atravesaron, si estaba un puente, pero miren, eso queda pecata minuta en un momento determinado. El problema es de que no hubo la asistencia de las autoridades y de los cuerpos de emergencia en su momento. ¿De acuerdo? Esto es sí lo que podemos decir. Porque sí, es muy constante ello de que, pues vamos abajo de la banqueta, vamos con audífonos y todo ese tipo de cosas, no respetamos. Aparte hay un puente peatonal ahí. Y si está cercano el puente peatonal y no atravesaron por ahí, hijo, vienen problemas más graves todavía. Aguas con todo eso, necesitan checar todo eso, pero sí que lamentable que los cuerpos de emergencia no hayan llegado en el apoyo. Repito, lo demás es pecata monumenta, eso ya es administrativo, lo tendrán que arreglar después, pero el apoyo a los jóvenes que fueron atropellados ahí, sí estuvo más complicado, ¿no? Que no llegaran. Pero bueno, 8:42 a.m, 8:42. Ay, caray, es que aquí me mandan un mensaje como muy largo, diría. Y digo, ¿cómo? Porque sí, está extremadamente largo. Pero bueno, vamos a darle lectura a una parte, a lo que se pueda, por favor. Buen día, licenciado Larrieta, y para todo el equipo de Panorama Informativo. Desde hace 15 días ustedes me brindaron el apoyo para difundir un problema de una audiencia que solicité con el gobernador del estado. También el jueves pasado hicieron el favor de volver a difundirlo, pero hasta el día de hoy nadie de gobierno del estado se ha puesto en contacto conmigo y no ha recibido respuesta alguna. ¿Qué otra cosa puedo hacer o qué otro lugar tengo para ir y que reuniones que tienen diferentes municipios y también aquí en la zona metropolitana de la capital hidalguense, también ahí le pueden atender rápidamente? ¿Y por qué no se acerca al colonia por colonia? A lo mejor ahí le pueden dar la atención rápido y puedan ir precisamente con esa audiencia que usted requiere. Obviamente, el chiste es acercándonos a esos puntos, pero de todos modos lo seguimos mencionando con mucho gusto. De acuerdo, señor Castillo. Muchas gracias. Muchas gracias por estar siempre en contacto con nosotros. Dice, una felicitación para el señor Juan Vargas de Pitayas por su cumpleaños número 79 de su esposa, hijos y nietas. ¡Ah, qué bueno! ¡Qué bueno! 52-57, Enrique Vergara manda el saludo. ¡Qué bueno! Bendiciones y felicitaciones para el señor Juan Vargas en Pitayas, que cumple años. Felicidades. Bueno, son las 8:00 a.m. ya con 44 minutos, 8:44. ¿Qué más tenemos, Dani Morales, aquí en la Villita Mueblerías?
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21: 8:47, vamos a la pausa y regresamos hasta la Villita Mueblería. Son los pasos de la Basílica Menor de la Villita. Y los muebles, apá, adelante.
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21: Las 8:51, 8:51, vámonos contigo Arturo Sanguino a los deportes desde la Villita Mueble Díaz, adelante.
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27: Amigos de Panorama Hidalgo, ya estoy de vuelta para hablar de la Liga MX porque se disputó la jornada 10 de la apertura 2026, donde hubo los siguientes resultados. Atlante venció 4-2 a Monterrey y Atlas superó 3-2 a los Xolos. Para el sábado se vivió el espectacular empate a 3 entre Cruz Azul y Toluca, donde el turco Mohamed se quejó del trabajo arbitral de Katitzel García.
28: Para mí no está a la altura, se lo dije en la cara, para este tipo de partidos. Sí. Para estar a este nivel tiene que tener talento, entender el juego. Para mí no lo entiende, no entiende el juego. Es una apreciación, no significa que tenga la verdad.
27: En Guadalajara, Querétaro venció 2-0 a Chivas y el técnico Gabriel Milito aceptó que no tuvieron el mejor partido.
29: Tuvimos el primer tiempo mejor que el segundo, con algunas situaciones como para empatar el partido, pero cometiendo o teniendo imprecisiones que habitualmente no tenemos.
27: Además, Santos volvió a ganar, ahora 1-0 ante Puebla. Para el domingo, Atlético de San Luis superó 3-2 a Pumas, que atraviesa una auténtica crisis de resultados. Por otro lado, León se impuso 2-1 a Juárez y todo finalizó con la remontada de América 4-2 frente al Necaxa. Henry Martín habló de su hat-trick.
30: Y yo obviamente muy feliz por los goles, gracias al equipo que me respalda y siempre me da todo este apoyo que necesito.
27: Ahora la Liga MX tomará una pausa por la fecha FIFA y las acciones se retomarán el próximo 9 de octubre. No se vayan de Panorama Hidalgo, soy Arturo Sanguino, vuelvo con más información.
21: Dios, con más información, son las 8:53, 8:53 a través de Panorama Informativo. Gracias, mi estimado Arturo Sanguino. Que gracias, muchas, pero muchas gracias. Vámonos con más de lo que tenemos. Le comento en esta mañana de Panorama Informativo que el ISSSTE Hidalgo invita a los derechohabientes a mantener actualizada la vigencia de los derechos de sus familiares. Vamos contigo, Jackie.
22: La Oficina de Representación del ISSSTE en Hidalgo, a través de la Subdelegación de Prestaciones, invita a la comunidad de trabajadoras, trabajadores, pensionadas y pensionados a realizar el registro, alta, baja y actualización de la vigencia de derechos de familiares. La subdelegada de prestaciones, Alejandrina Ortega Pichardo, recordó que realizar el trámite de manera oportuna contribuye a que, ante una emergencia médica, se pueda brindar el servicio en el área de urgencia sin contratiempo alguno que ponga en riesgo la salud de quien lo necesita. Detalló que para realizar altas, bajas, renovaciones, solicitud o resello de carnet cada 6 meses, así como órdenes de traslado o cambios de domicilio, las y los interesados deben acudir a las oficinas de la representación estatal ubicadas en Plaza Perisur, en un horario de lunes a viernes de 9 a 14 horas. Asimismo, subrayó que para agilizar los trámites es indispensable presentar la documentación correspondiente en original y copia actualizada según sea el caso. Entre los requerimientos generales se encuentran actas de nacimiento actualizadas, actas de matrimonio o concubinato recientes, talones de pago o credenciales de pensionado, CUR, fotografías infantiles de estudio, así como constancias de estudios vigentes para hijos estudiantes y constancias de dependencia económica expedidas por la Presidencia Municipal para el registro de padres, abuelos o hijos de cónyuge. Jacqueline Servín.
21: Gracias, Jackie Servín. Son las 8:00 a.m. con 54 minutos, 8:54 a través de Panorama Informativo. Desde la Villita Mueblerías tenemos mucho, amigos del Red Mandil. Acérquese porque tenemos mucho para que ustedes estén lo más tranquilos del mundo. ¿De acuerdo? Ahí está. Bueno, mientras tanto vamos a continuar con ustedes con más información y me voy con el auditorio, ¿les parece? Muy buenos días. Adelante. Muchas gracias, 9313, dice señor Fidel. Muy buenos días. Pues aquí preguntando cuándo se irán a comedir, a venir a arreglar la lateral del puente atalantado. Yo todavía le sigo la... Atirantado, perdón. A la altura de los velatorios del IMSS, se requiere de arreglarlo completo, no se requiere de machecitos. Esperando respuesta de la presidencia municipal. Machecitos, no le entiendo eso. No le entiendo. Discúlpeme. Híjole, soy re tonto para ese tipo de cosas. ¿Y para qué? Y para más van a decir, pues sí, no pasa nada. Ya cuando uno es viejito así le pasa, pero no sé qué es eso. Soy honesto. Pero bueno, dice el licenciado Larreta, saludando nuevamente en fraccionamiento punto azul, perdón, a seguir reportando a Casim que ya haga caso de las fugas. Exacto, es que ya nos pasaron un montón de fugas y ya las pasamos también, ya las reportamos. Y nadie hace nada. Aquí están todas las fugas, allí en Punta Azul, pero pues no, pedimos, damos los datos se repiten y hasta ahí. Pero bueno, sí, muchas gracias, Lalo. Ellos venían circulando sobre el Boulevard del Minero en dirección hacia el centro y un automóvil tipo, un modelo atrasado, los golpeó y los arrojó hacia el camellón. Ok, entonces fue un golpe fuerte, pero ya no entendí, en la parte... Ah, caray, es que sí me llama la atención. Como, pero miren, lo importante es de que no hubo respuesta por parte de las autoridades, ¿sí? No hubo respuesta de las autoridades de emergencia y todo en ese momento. Ya, yo creo que con las cámaras lo tienen que checar. Dice, hay cámaras en la esquina de la 8 en el Boulevard de Mineo, sí. También a la altura de la 6 también hay cámaras. O sea, se puede ver todo eso a ver cómo fue. Sí, eso es lo que queremos saber qué pasó. Porque ahí no hay paso peatonal. El paso peatonal está en el puente en la avenida 6. Entonces hay que ver qué pasó en todo eso. Que por favor pinten las líneas amarillas arriba de los puentes, gracias. Y ya lo pedimos varias veces que lo hagan, porque sí está complicado. Se pierde uno en la circulación de momento. Pero bueno, esto es lo que le podemos mencionar a esta hora de la mañana con Panorama Informativo. ¿Quiere comunicarse con nosotros a través del WhatsApp de Panorama? Fíjese, aquí lo tenemos para todos ustedes en esta mañana de Panorama. 771-3389-953. 771-3389-953. Y también lo puede hacer a través de iHeartRadio. En verdad, baje la aplicación, es completamente gratuita y nos va a escuchar todo el día a través de Mix 92.5. Y tenemos un talkback. Ahí lo tenemos en la parte superior. Ahí en un circulito blanco con rojo y negro lo pulsa y nos deja un mensaje sencillo de 30 segundos, ¿de acuerdo? Pero bueno, son las 8:00 a.m. con 58 minutos. Dania Morales, ¿qué más tenemos? Tenemos un minuto para irnos precisamente a la pausa.
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21: Perfecto. Bueno, mientras tanto, vamos a ver el encuentro. El ISSSTE Hidalgo invita a los derechohabientes a mantener actualizada la vigencia de los derechos de sus familiares. El gobernador Julio Menchaca inauguró la Feria San Francisco Pachuca Hidalgo 2026 el pasado fin de semana. La Banda Sinfónica del Estado de Hidalgo celebró 125 años de su creación en el Teatro de la Reforma en Veracruz. La Fiscalía General de la República aseguró más de 7.000 litros de huachicol en Tlahuelilpan. Vamos a la pausa y regresamos con todos ustedes en esta mañana de Panorama en el 92.5 Mix FM y también a través de iHeartRadio desde La Villita Mueblerías, porque hoy es lunes y los lunes son...
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21: En Expo Mave y los muebles APA, por supuesto, nos vamos con Andrea García, reporte de Tránsito y Clima. Muy buenos días.
1: Lalito, auditorio, muchas gracias. Para mí es un gusto seguir acompañándolos y vamos por más información.
3: Obras.
1: Hay que recordar que están en el Boulevard del Minero a la altura de Barranca Blanca, en la calle José María Luis Mora. También por obras considera cierre a la circulación en la calle de la Minería en dirección al Boulevard Felipe Ángeles. Se habilita circulación en contraflujo en toda la zona para que mejor anticipes tu paso y conduzcas con mucho cuidado.
3: Sin tráfico.
1: Aprovechalo por el Boulevard Nuevo Hidalgo desde Villas de Pachuca y hasta Quinta Bonita. Te conviene ahorita venir a Revolución desde Jaime Nuno y Escuela Primaria Presidente Alemán.
3: Ligera carga.
1: Ya por Avenida Madero desde Avenida Universidad y hasta Ramírez Ulloa. Te conviene también el Viaducto Rojo Gómez porque solo lleva ligera carga desde José María Bandera y hasta Pino Suárez.
3: Carga.
1: Y te tomará varios minutos avanzar por la carretera Pachuca-Actopan entre Barrio del Judío y hasta Monumento al Bombero.
3: Clima.
1: El termómetro se mantiene en 14 grados y llegaremos a la máxima de 23 grados. 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
21: Voy contigo, Jackie Servín, adelante.
22: Gracias, Lalo. Y bueno, pues ya lo decíamos al arranque de Panorama, y es que el PRI pidió que los titulares de la Secretaría de Marina y la Defensa Nacional se presenten en el pleno para comparecer. Isaac Castañeda.
15: En el marco del arranque de las comparecencias de secretarios de Estado en la Cámara de Diputados, como parte de la glosa del segundo informe de gobierno, el coordinador de la bancada del PRI, Rubén Moreira, pidió que los titulares de la Sedena y Marina comparezcan, pues hasta el momento no están contemplados en la agenda legislativa. Se trata de una propuesta de acuerdo ante la Junta de Coordinación Política, documento en el que se solicita la aprobación del calendario y formato para citar a comparecer ante el pleno a Ricardo Trevilla de la Sedena y Raimundo Pedro Morales de la Marina. Moreira subrayó que la presencia de dichos funcionarios es una obligación constitucional, ineludible y directa frente a los mexicanos, no un gesto de cortesía política. Isa Castañeda.
22: Y por otra parte, Protección Civil y bomberos realizan labores para localizar a una joven arrastrada por una corriente, esto en Playa de Oro, en Puerto Vallarta. Martín Beltrán.
6: Protección Civil y bomberos municipales informaron que dos jóvenes fueron sorprendidas por una corriente de retorno mientras se encontraban en el mar frente al Hotel Cristal en Puerto Vallarta. Detalla el reporte que una de ellas fue rescatada con vida, mientras que la otra, de 24 años y originaria de San Luis Potosí, permanece desaparecida. Ambas mujeres intentaron ayudarse cuando enfrentaron dificultades para salir del agua. Sin embargo, la fuerza de la corriente las separó. Ante el reporte se activaron los protocolos correspondientes y se mantienen las labores de búsqueda para localizar a la persona en Playa de Oro y a lo largo del litoral cercano al sitio donde se registraron los hechos. Martín Beltrán.
22: Y por otra parte, Morena confirmó que harán alianza legislativa con el PT y Verde Ecologista para 2027, Isa Castañeda.
15: El vocero del grupo parlamentario de Morena en la Cámara de Diputados, Arturo Ávila, reveló que la alianza del oficialismo entre su partido, el Partido del Trabajo y el Partido Verde, se mantendrá para las elecciones de 2027. Las declaraciones del legislador se dan luego de las diferencias que han tenido dichas fuerzas políticas, principalmente por la designación de los coordinadores para las gubernaturas de los estados en los comicios del próximo año.
7: Habrá alianza, por supuesto. Habrá que entender muy bien que muchas veces nuestros partidos aliados tienen intereses en ciertos estados, pero eso no significa que no continúe la alianza legislativa, que no continúe la alianza en el proyecto de nación que estamos construyendo.
15: Isa Castañeda.
22: Lalo, es el panorama.
21: Gracias. Son las 9:05, 9:05. Es panorama informativo de Pachuca. Mientras tanto, le comento que la fiscalía, por supuesto, le agradezco mucho a Jackie Servina y a todo el equipo de reporteros de Asir Noticias que siempre están con nosotros apoyándonos en el día a día. En esta ocasión fue Martín Beltrán, en la última información que tuvimos. Por supuesto, muchas gracias. Son las 9:05. Maneje con precaución en calles y avenidas de la capital hidalguense. Y le agradezco, como siempre, a todo el equipo de reporteros de Asir Noticias. Mónica Barrera, Martín Beltrán, Isaac Castañeda, Alemao Luna, Pepe Toño Morales, muchas gracias en esta mañana de Panorama Informativo de Pachuca. Gracias, en verdad, por estar con nosotros con Panorama. Bueno, mientras tanto, vamos a continuar con más. Ahora sí, ya estoy de este lado. Por supuesto, le comento que la Fiscalía General de la República aseguró más de 7,000 litros de huachicol en Tlahuelilpan. Adelante, Jackie.
22: La Fiscalía General de la República, a través de la Fiscalía Federal en el Estado, solicitó y obtuvo dos órdenes de cateo por parte del juez especializado en el sistema penal acusatorio en la entidad para igual número de domicilios localizados en la colonia Guadalupe, en el municipio de Tlahuelilpan, donde se aseguraron alrededor de 7.600 litros de una sustancia con características de hidrocarburo. Las investigaciones iniciaron por el informe policial homologado, suscrito a elementos de la Policía Federal Ministerial, en colaboración con Guardia Nacional, en el que reportaron la existencia de dos predios colindantes donde se observaban garrafones con una sustancia con características de hidrocarburo, además de percibirse un fuerte olor al mismo. Una vez corroborada la veracidad de los hechos, el Ministerio Público Federal llevó a cabo las diligencias judiciales de cateo. En el primer inmueble se aseguraron 50 contenedores de diversas capacidades con aproximadamente 2.100 litros de una sustancia con características de hidrocarburo, 5 mangueras y un vehículo tipo pick-up. En cuanto al segundo predio, se aseguraron un taladro artesanal, una caja con niples y válvulas, 3 tramos de manguera de alta presión, 33 contenedores, 5.500 litros aproximadamente de una sustancia con características de hidrocarburo y 2 vehículos. Jacqueline Servín.
21: Gracias, Jackie Servín. Mientras tanto, continuamos con ustedes. La Banda Sinfónica del Estado de Hidalgo celebró 125 años. Esto fue en el Teatro de la Reforma en Veracruz. Vamos a escuchar la información. Adelante, Jackie.
22: La Secretaría de Cultura del Estado de Hidalgo llevó fuera de la entidad la gala conmemorativa por el 125 aniversario de la Banda Sinfónica del Estado de Hidalgo, presentada en el Teatro de la Reforma de Veracruz, recinto de la Secretaría de Cultura de Veracruz, dentro del programa Música 2026. Esta participación fue organizada de forma conjunta entre el Gobierno del Estado de Hidalgo a través de la Secretaría de Cultura y el Consejo Estatal para la Cultura y las Artes de Hidalgo y el Gobierno de Veracruz. El concierto convocó a niñas, niños, a personas adultas, quienes recibieron con aplausos a la agrupación hidalguense y acompañaron la conmemoración de principio a fin. La Banda Sinfónica del Estado de Hidalgo nació en enero de 1901 por iniciativa del entonces gobernador Pedro Rodríguez y quedó a cargo del músico zacatecano Candelario Rivas, su primer director y fundador. Conocida en sus orígenes como Banda de Rurales, ofreció su primer concierto en un kiosco de madera del llamado Jardín de las Diligencias, hoy Plaza Independencia de Pachuca. Jacqueline Servín.
21: Gracias, Jackie Servín. Continuamos con más información. Son las 9:09. Amigos de Real Mandil, pongan por favor mucho oreja. Vámonos contigo, Dani, con lo que tenemos aquí en la Villita Mueblerías. Y los muebles, Zapa, adelante, vámonos.
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21: Efectivamente, en la Villita Mueblería estamos con todos ustedes en esta mañana de Panorama en el 92.5 Mix FM y también a través de iHeartRadio. Gracias. Bueno, mientras tanto, vámonos con más de lo que tenemos del auditorio. Adelante, muy buenos días. Muchas gracias, gracias, mi estimado Constancio Cortés, como siempre, por estar con nosotros apoyándonos con las efemérides junto con Jackie Servín, mi estimado Constancio Cortés, gracias. Dice, la pobreza más grande de una persona no es por la falta de dinero, es por presumir su ego, alardear su falsa personalidad y creerse superior a los demás. Ah, caray, eso sí es verdad, pero bueno, cada quien lo sabrá y cada quien le caerá el 20 cuando quiera. El hombre ético tiene una mente abierta, sin prejuicios, Confucio. Uno que no sepa gobernarse a sí mismo, ¿cómo sabrá gobernar a los demás? Confucio también. Todo lo que no se comprende envenena. Ewen Dodge. Ah, ahí está, perfecto. No, pues muchas gracias, mi estimado Constancio Cortés. Día Mundial contra la Rabia, Día Internacional del Derecho del Acceso a, del Acceso Universal a la Información, Día Mundial de las Noticias, Día de la Acción Global por el Acceso al Aborto Legal y Seguro. Muchas gracias. Gracias en esta mañana de Panorama Informativo. Excelente día también. Gracias. Terminación 6911. Dice, referente a lo que usted menciona de acercarme a las autoridades, ya lo hice en varias ocasiones. Ya metí oficios por escrito solicitando su audiencia con el gobernador del estado y eso no ha transcurrido. Eso ha transcurrido 6 meses y también me he acercado personalmente al área de atención al pueblo, pero hasta hoy no han recibido respuesta. Señor Castillo, pues en estas jornadas que hace el gobierno del estado, que va a varios municipios, yo creo que ahí sí lo tienen que atender. Nosotros tenemos respuesta de muchas personas que se han acercado y los atienden de forma inmediata, ¿sí? Para que usted le cheque en qué parte de qué municipio cercano va a estar y pueda ir usted, para que le puedan asesorar y apoyar en un momento determinado, pero con mucho gusto trataremos de localizar a alguien que nos pueda apoyar para ello, ¿de acuerdo? Muchas gracias. Bueno, son las 9:15. Vamos a la pausa y regresamos con todos ustedes en esta mañana porque es lunes y los lunes son...
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21: Perfecto, lo saluda Lalo Larrita con Panorama Informativo de Pachuca. Me voy contigo, Andrea García, reporte de Tránsito Clima. Adelante, buenos días.
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9: Ligera carga.
8: Ya por el Boulevard Colosio desde Cebetis 8 y hasta Puente Atirantado. Igual así encontrarás antigua carretera La Paz entre Real del Valle y hasta Centro Minero. Misma condición por el Boulevard Rojo Gómez entre Río de las Avenidas y hasta Estadio Hidalgo.
9: Libre.
8: Es mejor aprovechar que ahorita Vicente Segura no lleva nada de tráfico desde la calle 16 de Enero y hasta Palacio de Gobierno. También Avenida Juárez te conviene desde José María Iglesias y hasta 12 de Octubre.
9: Clima.
8: 18 grados. 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
12: Mañana con 20 minutos, 9 con 20, a través de Panorama Informativo, desde La Villita Molerías, transmitiendo Panorama en el 92.5. Aquí estamos con todos ustedes, por supuesto. Bueno, mientras tanto, nos vamos a los deportes contigo, mi estimado Arturo Sanguino, desde La Villita Molerías. Adelante.
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15: Saludos para todos amigos de Panorama Hidalgo. Repasemos los resultados de la Nations League de la UEFA, porque ayer hubo actividad. Dinamarca ganó 2-0 a Gales. Países Bajos se impuso 2-1 a Serbia. Austria derrotó 3-1 a Kosovo. Portugal derrotó 2-1 a Noruega. Además, Grecia se impuso 1-0 a Alemania. En cuanto a los amistosos a nivel internacional, destacó la victoria de Estados Unidos 4-1 frente a Perú, y Canadá derrotó 1-0 a Chile. Por otro lado, Nueva Zelanda goleó 3-0 a China, y Paraguay se impuso 2-0 a Bolivia. Panamá. Mañana están agendados los juegos, evidentemente, de México ante Perú, pero también está el de Austria frente a Brasil, Rusia versus Irán, y Estados Unidos se medirá a Chile. Sigan en Panorama Hidalgo, soy Arturo Sanguino, regreso en unos minutos.
12: 9:21 a través de Panorama Informativo. Muchas gracias por estar con nosotros en el día a día de Panorama. 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
12: Mientras tanto, continuamos con ustedes y me voy hasta Canadá con Raúl Vargas Juárez, el internacionalista hidalguense. Vamos a platicar de esta Asamblea General de la ONU que se lleva a cabo precisamente en Estados Unidos, en Nueva York, para ser más exactos, pues su punto de vista de lo que se ha platicado hasta el momento. ¿Cómo estás, mi estimado Rolito? Te mando un fuerte abrazo. Adelante, por favor. ¿No? Si estamos, no estamos. ¿Qué está pasando? No lo escucho. A ver, creo que ahí tenemos algún problema. ¿Ahí me escucha, Raulito, en esta mañana?
14: Sí.
12: Ah, perfecto. Vamos al aire, por favor. Adelante.
14: Muchas gracias, Lalo, amigos. Bueno, pues, dado que la semana de alto nivel de la Asamblea General en Naciones Unidas en Nueva York se iba a realizar, así sucedió. Yo creo que todos en las noticias, en los medios, partes al menos de los principales discursos que los jefes de gobierno

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2: Sobre las prioridades, muy particular que tiene el actual presidente sobre el mundo, un discurso de 37 minutos que, pues bueno, esos señalamientos actuales no solo la guerra entre Ucrania y Rusia, actual de la guerra de Estados Unidos, Oriente también hizo señalamientos sobre México, lo cual pone pues muy a la ofensiva, digamos, lo que está haciendo en cuanto a esfuerzos, yo diría, no tanto diplomáticos, sino de ofensiva hacia el exterior por parte de los Estados Unidos. Pero bueno, interesante también ver las respuestas de los países que fueron aludidos. Yo me quedaría, Lalo, a lo mejor no con un discurso que fue tan famoso o tan dispersado en los medios internacionales, pero creo que el discurso del presidente Macron de Francia tuvo mucho de rescatar el espíritu de los principios de Naciones Unidas, de los pilares en los que se funda la organización, un discurso más bien alentando a creer, a tener confianza en la institución que nos dejó la Segunda Guerra Mundial, precisamente para rescatar al mundo y darle una plataforma y no caer en una nueva guerra mundial. Fue un discurso que atacó las responsabilidades internacionales de violaciones al derecho internacional por varios miembros de Naciones Unidas. Y en nuestro caso, Lalo, México, como ya la semana pasada, no asistió la presidenta Claudia Sheinbaum, sí lo hizo el canciller Roberto Velasco, tuvo una participación el día viernes por la tarde y designó que, bueno, básicamente mucho de resaltar los principios con los que se conduce la diplomacia mexicana, que los conocemos bien, ¿no? La resolución pacífica de controversias, el respeto de la soberanía de otros países, y también llamó a respetar al derecho internacional y puso, por supuesto, como una de las prioridades de México, pues la defensa en el exterior de los connacionales, de los mexicanos que viven fuera del territorio nacional. Lalo, esta semana, tradicionalmente cada año, como digo, en Naciones Unidas traen reflexiones. Fue la última intervención como secretario general de Antonio Guterres. Ya veremos cómo se desarrolla en los próximos meses. Se va a tener que elegir a una nueva secretaria general, a la líder o el líder de la Secretaría de Naciones Unidas. Estamos esperando que posiblemente sea una mujer proveniente de Latinoamérica. De esto hablaremos más tarde. Pero bueno, Lalo, me parece que fue una semana llena de temas que reflexionar sobre lo que pasa alrededor del mundo, sin olvidar que si bien Naciones Unidas tiene sus limitaciones, está haciendo lo mejor posible de acuerdo a las voluntades de sus miembros, de los estados, de los países que son los que le fijan a la ONU qué es lo que puede hacer y qué es lo que puede no hacer.
3: Muchas gracias a Raúl Vargas Juárez, el internacionalista hidalguense, que platicó con nosotros sobre todo lo que se está desarrollando allá en Estados Unidos, en las Naciones Unidas, en Nueva York, para ser más exactos. Te mando un fuerte abrazo. En redes sociales, ¿cómo te encuentran, mi estimado Raúl?
2: En X, como Raúl Vargas J, les mando un abrazo también a todo el equipo, Lalo, a nuestro amable público. Hasta la próxima semana.
3: Un fuerte abrazo y el mejor de los éxitos a Raúl Vargas Juárez. Mientras tanto, vámonos a resumen en Panorama. Adelante, buenos días.
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3: La unidad de rehabilitación de fauna silvestre de Pachuca atiende a una hembra de tigrillo proveniente de Canali que presentaba desnutrición. La Secretaría de Movilidad y Transporte exhorta a los taxistas, a los conductores de transporte público, a cumplir con la nueva tarifa actualizada el pasado 23 de septiembre.

0: Hombre, Elis Hidalgo invita a los derechos, a la derechohabiencia, a mantener actualizada la vigencia de los derechos de sus familiares. La Fiscalía General de la República aseguró más de 7,000 litros de guachicol en Tlahuelilpan. 9:30 a.m, 9:30. 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
0: Voy contigo, Andrea García, reporte de Tránsito y Clima. Los saluda Lalo Larrieta desde La Viguita Mueblerías. Buenos días.
2: Lalito, muchas gracias. Para mí es un gusto seguir acompañándolos y llegó el momento de más información.
3: Ligera carga.
2: Hay que tomar nota y es que así continúa antigua carretera La Paz entre Real del Valle y hasta Centro Minero. También el Boulevard Colosio desde Cebetis 8 y hasta Puente Atirantado.
3: Libre.
2: Ya por Venustiano Carranza desde Iglesia de la Asunción y hasta Barrio La Españita. A esta hora también por Avenida del Palmar no hay nada de tráfico desde Avenida Constituyentes y hasta Avenida 8.
3: Obras.
2: Déjame recordarte que por eso está cerrado el Boulevard del Minero a la altura de Barranca Blanca, justo por obras en la calle José María Luis Mora, para que si puedes mejor evites este punto.
3: Clima.
2: El termómetro se mantiene en 18 grados, aún esperamos alcanzar una máxima de 23 grados. 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

0: 9:36 de la mañana y en el panorama nacional les comento que en Nuevo León activistas rechazaron el uso de trampas con clavos para ahuyentar a los osos que bajan las zonas urbanas a la Mauruna.
1: Para impedir el ingreso de osos negros a viviendas de la colonia Olinalá, en el municipio neolonés de San Pedro Garza García, la Junta de Vecinos del sector propuso colocar tablas de madera con clavos y así ahuyentarlos. Esto generó indignación en redes al ser calificado de crueldad animal. Autoridades estatales exhortaron a retirar las trampas que ya estén instaladas por el riesgo de lesiones para personas, mascotas y fauna silvestre. Al respecto, el activista Daniel Borrego informó este domingo que denunciará el caso ante la Procuraduría Federal de Protección al Ambiente.
2: Seas rico, seas pobre, y si afectan la biodiversidad, la tienes que pagar. ¿Quieres vivir en las faldas de la sierra? Van a bajar los osos.
1: Alemao Luna.
0: Y por otra parte, la presidenta Claudia Sheinbaum concluyó su gira de trabajo como parte de su segundo informe, Pepe Toño Morales.
3: Defiende los cambios y modificaciones a la Constitución.
4: La nueva Constitución fortalece la democracia. A partir de 2030, ningún cargo de elección popular tendrá reelección. Sufragio efectivo, no reelección.
3: En su último informe de actividades, la presidenta de México, Claudia Sheinbaum, en este caso desde el Centro Histórico de la Ciudad de México, se dirigió a los asistentes y a aquellos que trabajan en el Servicio Público Federal y de las diversas entidades de la República Mexicana. Ahí insistió en que se acabaron los privilegios y que las actuales leyes mexicanas ya prohíben el nepotismo. José Antonio Morales Díaz.
0: Y por otra parte, la Secretaría de la Defensa Nacional envió a 100 elementos más a Mazatlán, Sinaloa, para reforzar operativos de seguridad. René Ponce.
5: La Secretaría de la Defensa Nacional informa que en el marco de la Estrategia Nacional de Seguridad Pública, 100 elementos del Cuerpo de Fuerzas Especiales fueron trasladados vía aérea a Mazatlán, Sinaloa. Dicho personal se incorporará a las labores que desarrolla la novena zona militar en coordinación con autoridades de los tres órdenes de gobierno en esa entidad, con la finalidad de reforzar la seguridad en la región. Los efectivos militares llevarán a cabo patrullajes, reconocimientos terrestres y medidas disuasivas en áreas conurbadas, con el objetivo principal de contribuir a la desarticulación de organizaciones delictivas mediante la captura de sus líderes en el municipio de Mazatlán, Sinaloa, en coordinación con las autoridades municipales, estatales y federales. René Ponce Hernández.
0: La luz del panorama.
6: Aquí Servín, continuamos con más información. Son las 9:39. Dani, ¿cómo estás nuevamente contigo? 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
6: Perfecto, muchas gracias. Gracias, Dani Morales, en esta mañana de Panorama desde la Villita Mueblerías. Nos vamos con el auditorio. Adelante, buenos días. Muchas gracias, mi estimado Alfonso Titia, con los mensajes que nos envía, los stickers. Eso es bueno para iniciar la semana. Un fuerte abrazo, Alfonso. Bueno, tengo más aquí, por supuesto, en Panorama Informativo, por estar con nosotros. Les agradecemos a todos y a cada uno de ustedes, que eso es muy importante, que estemos juntos, ¿de acuerdo? Bueno, tengo más del auditorio en esta mañana. Son las 9:43, 9:43. Rápido que se fue ya la mañana, ¿eh? Se fue bien rápido, muy, muy rápido. Pero muchas gracias a la gente que está en contacto con nosotros. Gracias, Demetrio Paredes. Muy buenos días, un fuerte abrazo. Muchas, muchas bendiciones en esta mañana de Panorama. Gracias. Tengo aquí otro más. 7090. Dice, señor Larrieta, para reportar que los automovilistas no respetan los semáforos que están frente al Jardín de Niños Ontoria, allá en Madero. Ayer un conductor aventó el vehículo a una persona mayor cuando el muñeco de paso está prendido. La luz de peatonal está encendida. Está prendido y aún así agredió verbalmente al peatón. Híjole, 70-90, sí. ¿Cómo pasa ese tipo de cosas? Cometes los errores y todavía echas bronca. O sea, no entiendo. No me cabe en la cabeza. Pero así hay mucha gente. Es que ya nada más vengo para ver a quién molesto. Sí, lo hago nada más para ver a quién molesta. No, qué mal plan, pero qué lamentable, que chequen bien esos semáforos. Y ya vieron todas las rejas que están ahí ya maltratadas, ya derribadas prácticamente desde Lontoria hacia el Hospital General. Está tremendo todos esos golpazos que han tenido ahí y no los han reparado. Algunos están caídos hacia el arroyo vehicular, otros pues están ahí medio balanceándose y cosas por el estilo. Entonces hay que tener mucho, pero mucho cuidado, ¿de acuerdo? Son las 9:45, 9:45. Gracias, Lalo. La intención del mensaje es para que las autoridades deben poner más atención. Esto pudo haber ocurrido una tragedia, ¿de acuerdo? Sí, con mucho gusto lo checamos, lo del percance que tuvieron el día de ayer ahí en el minero. Excelente inicio de semana. Muchas gracias. No tenemos aquí quien sea, pero es la terminal. Ah, Esperanza. La señora Esperanza, 5322. Gracias, señora Esperanza. Le mandamos un fuerte abrazo igual para usted. Son las 9:45, 9:45. Desde la Villita Mueblería estamos con todos ustedes. Excelente y bendecido inicio de semana, licenciado Larrieta, escuchando Panorama Informativo desde Acayuca, Isabel. 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Excelente equipo de Radio Ánimo. Ya casi le pegamos al viernes. Exactamente, ya casi. Muchas gracias. Gracias, en verdad. En esta mañana de Panorama Informativo. Gracias, Telecano. Dice, hola, buenos días, licenciado Larrieta. Un fuerte abrazo. Excelente inicio de semana en Panorama Informativo. Atentamente, Telecano. Igualmente, bendiciones. Son las 9:46. Vamos a la pausa y regresamos hasta la Villita Mueblerías. En esta mañana los saluda Lalo Larrieta porque hoy es lunes y los lunes son
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6: Y los muebles, Zapa, tontan. Vámonos.
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6: Continuamos con ustedes en esta mañana, son las 9:49. Vamos contigo, Arturo Sanguino, y los deportes, la última, adelante.
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21: Amigos de Panorama Hidalgo, ya soy de vuelta para hablar de la última en los deportes, con todo menos fútbol, porque Isaac del Toro consiguió el 5º lugar en el Campeonato Mundial de Ciclismo. Es un resultado histórico, sin embargo, el mexicano no se quedó satisfecho y terminó llorando la prueba. Esto fue lo que dijo tras su competencia.
22: El arco iris, a eso veníamos, esa era la mentalidad nada más, lo intentamos. El momento donde me quise relajar para después empezar mi carrera fue justo donde me pusieron una situación muy complicada.

0: En la semana 3 de la NFL, San Francisco derrotó 36-30 a los Cardenales. Los Vikingos se impusieron 23-16 a los Buccaneers. Los Raiders ganaron 35-27 a los Saints. Y los Ravens además derrotaron 34-31 a Dallas. Finalmente los Broncos se impusieron 30-26 a los Rams. En la Fórmula 1, George Russell fue el campeón del Gran Premio de Azerbaiyán. Y en el tenis, el equipo europeo se llevó la Laver Cup luego de que Alexander Zverev ganara 7-6 y 6-3 a Leander Thiem. Y con ello el equipo del resto del mundo ya no tenía oportunidad ante el equipo de Europa. Con esto me despido, amigos de Panorama Hidalgo. Soy Arturo Sanguino. Fue un placer arrancar la semana con todos ustedes. Que pasen un excelente lunes y que sea una gran semana. Fuerte abrazo para todos.
1: Continuamos con ustedes en esta mañana. Gracias, mi estimado Arturo Sanguino. No, él es el sensei. Sí, ¿verdad? Sí. Ay, hablando aquí tras micrófonos en chiste interno, disculpen. Disculpen, es que venimos de lujo con mi estimado Arturo Mora en los controles y todo ello. Entonces, imagínense. Pero bueno, mientras tanto vamos a continuar con ustedes en esta mañana de Panorama en el 92.5 Mix FM y también a través de iHeartRadio. Vámonos con más de lo que tenemos. Le comento que el gobernador Julio Menchaca inauguró la Feria San Francisco Pachuca Hidalgo 2026. Adelante.
2: Entre música, gastronomía, artesanías y actividades para toda la familia, el gobernador Julio Menchaca inauguró la tradicional Feria de San Francisco 2026, que del 26 de septiembre al 18 de octubre recibirá a miles de visitantes nacionales y extranjeros. Uno de los espacios que tendrá especial relevancia durante esta edición será el pabellón artesanal, cuya techumbre fue remodelada con una inversión de 6,530,000 pesos con el propósito de brindar mejores condiciones a las y los maestros artesanos provenientes de 53 municipios. Al respecto, el secretario de Bienestar e Inclusión Social, Ricardo Gómez Moreno, señaló que gracias a esta intervención se cuenta con espacios adecuados para exhibir y comercializar productos, fortaleciendo así la presencia de las distintas regiones de Hidalgo en este encuentro. Por su parte, la secretaria de Turismo, Elizabeth Quintanar, invitó a las familias y visitantes a disfrutar de la amplia oferta que contempla esta edición, en la cual destacan el espectáculo de patinaje sobre hielo, el cártel del Teatro del Pueblo, el circo y una amplia propuesta gastronómica y artesanal. Jacqueline Servín.
1: Con más información, son las 9 de la mañana con 53 minutos, 9:53, a través de Panorama Informativo. La Secretaría de Movilidad y Transporte exhorta a los taxistas a cumplir con la nueva tarifa actualizada y autorizada por parte de Movilidad y Transporte el pasado 23 de septiembre. Escuchemos.
2: La Secretaría de Movilidad y Transporte, a través de su organismo sectorizado, el Sistema de Transporte Convencional de Hidalgo, exhorta a las y los prestadores del servicio de taxi en los municipios de Pachuca y Mineral de la Reforma a cumplir con las obligaciones establecidas en la Ley de Movilidad y Transporte para el Estado de Hidalgo y su reglamento. De manera particular, se hace este llamado a lo conducente a respetar las tarifas que entraron en vigor el miércoles 23 de septiembre y establecidas en el acuerdo por el que se regularizan y actualizan las tarifas del servicio público del transporte individual y se establece la implementación gradual del dispositivo físico de taxímetro digital de cobro y del tarifario en el estado de Hidalgo, mismas que fueron publicadas en el periódico oficial del estado. Las personas concesionarias deberán tramitar y portar el tarifario autorizado en cada unidad y, sobre todo, no exceder los montos autorizados. Sin perjuicio de lo anterior, las personas concesionarias y conductoras deberán acatar las tarifas autorizadas en el citado acuerdo mientras tramitan su tarifario, al cual están obligados en el citado acuerdo y para lo cual cuentan con 60 días para aportarlo. Ante cualquier duda, cobro indebido o irregularidad en la prestación del servicio, las personas usuarias pueden comunicarse a los teléfonos 800-503-2002 y 771-526-1284 de lunes a viernes de 9 a 17 horas. Jacqueline Servín.
1: Gracias, gracias, mi estimado Arturín. Me está aquí apoyando, perdón, me está dando el cue. Pero bueno, aquí estamos con todos ustedes. Son las 9 de la mañana con 54 minutos, 9:54. Dani, nos estamos despidiendo en esta mañana de Panorama. Por supuesto, adelante.
3: 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Hoy es lunes. 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
1: Muchas gracias, gracias, Ana. Muchas gracias por recibirnos aquí en la Villita Mueblerías. Vámonos con más del auditorio, nada más para cerrar prácticamente. ¿Les parece? Adelante, buenos días. Muchas gracias, dice, buenos días, Lalo. Oye, si no respetan los taxistas la tarifa, ¿cómo le puedo reportar? Aparte, me harán caso las autoridades. ¿Y qué sanción habrá? Pues tiene que haber sanciones y tienen que respetar las tarifas, porque por eso se ponen, ¿no? Esa es la situación. Lo que pasa es que ya se habían acostumbrado a cobrar lo que ellos querían. Entonces ese fue el problema, ¿no? Ahorita ya les ponen la tarifa y es la situación que les incomoda. Pero hay muchos taxistas que son muy, muy respetuosos, sobre todo los que te estaban cobrando bien. A ellos ya con su tarifa en ese momento pues se van a sentir tranquilos y responsables de lo que hagan, ¿no? En un momento determinado. Pero bueno, dice, buenos días, dice Larreta, me comunico con usted para solicitar su apoyo, ya que tengo más de 6 meses solicitando servicio de poda de un árbol en la colonia. Será Morelos, porque dice Modelos, en el Heroico Colegio Militar, así. Y me dicen que sería medio ambiente, si es que tienen que hacer una evaluación previa para todo ello. Tienen que checarlo, Mariel, tienen que checarlo, eso, medio ambiente primero, para ver si es probable la poda de ese árbol y qué situaciones se pueden pasar, ¿de acuerdo? Señor Fidel dice, bachecitos, es que aquí me había puesto otra cosa, el señor Fidel, por eso me había puesto machecitos, dije que será eso, pero bachecitos, gracias, señor Fidel. También quisiera saber cuándo van a empezar a entregar los taxímetros y cuándo van a, qué costo van a tener. Sería bueno preguntar todo esto. Vamos a checarlo con Movilidad de Transporte para que nos digan qué es lo que está pasando, ¿de acuerdo? Bueno, nos estamos despidiendo. Gracias a todo el equipo allá en el estudio, Jackie Servín, junto con Adrián Molina, y también, por supuesto, está Enrique Ramírez. Aquí en este estudio itinerante está Paco Ceseña, Arturo Mora, muchas gracias, junto con Olga Limón, gracias por estarnos apoyando con Panorama Informativo. Muchas gracias, como siempre. Gracias, en verdad, muchas, muchas gracias. Gracias, mi estimado Kike, aquí nos envía mensajes de este lado. Muchas, pero muchas gracias. También al equipo de noticias, Pepe Toño Morales, Alemao Luna, Isaac Castañeda, Mónica Barrera. Gracias, René Ponce, muchas gracias. En el reporte de Tránsito y Clima, Andrea García, gracias. Arturo Sanguino en los deportes, gracias a todos y a cada uno de ustedes que siempre están con nosotros con Panorama Informativo de Pachuca. De las diferentes dependencias, Cristian Yair Castañeda, Movilidad de Transporte, Hans Islas de Mineral de la Reforma, también está Jorge Hernández y, por supuesto, Susi Jiménez de Presidencia Municipal de Pachuca, Yair Martínez de la Secretaría de Gobierno, Carlos Gamino de Congreso del Estado de Hidalgo, muchas gracias. De Casim está con nosotros Paola García junto con Saraí Pineda. Muchas, pero muchas gracias. Gracias, Olga Limán, ya le habíamos comentado. A todos y a cada uno de ustedes, muchas gracias por su participación y estarnos acompañando con Panorama. Le agradezco mucho a Andrea García. Los dejo con Andrea García y con Ivette González en el 92.5. Se despide de todos ustedes, Lalo Arrieta, desde la Villita Mueblerías, porque hoy es lunes y los lunes son
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1: Expo Mave 2026. Vámonos contigo, Andrea. Muy buenos días.
4: Lalito, auditorio, para mí fue un gusto acompañarlos en su camino y me despido con toda la información del tráfico y el clima y hasta mañana.
5: Sin tráfico.
4: Es mejor aprovechar que ahorita Venustiano Carranza va libre desde Iglesia de la Asunción y hasta Barrio La Españita. Conviene Ramírez Ulloa desde Avenida Madero y hasta Manuel del Corral. También Carrillo Puerto es opción entre Froilán Jiménez y Francisco Lorenzana. Además, Avenida del Palmar libre desde Avenida Constituyentes y hasta Avenida 8.
5: Ligera carga.
4: Ya por antigua carretera La Paz entre Real del Valle y hasta Centro Minero. Además, el Boulevard Colosio con ligera carga desde Cebetis 8 y hasta Puente Atirantado.
5: Clima.
4: El termómetro se mantiene en 18 grados y aún esperamos alcanzar una máxima de 23 grados. Soy Andrea, quédate escuchando tu música favorita y yo te sigo acompañando con toda la información del tráfico y el clima aquí en la 92.5 Mix, 80s, 90s y más.
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3: Buenos días, una semana más juntos, 28 de septiembre, 10 de la mañana con 2 minutos. Yo soy Yumi González y hasta las 4 de la tarde te estoy acompañando por acá, pasando lista. Pamba, si no te estás reportando conmigo, pregunta para ti en esta mañana. ¿Qué pequeño lujo te niegas a dejar aunque quieras ahorrar? Cuéntame en el chatback de iHeartRadio y también en mis redes sociales, en Facebook, @IBMix. Vámonos con Major Tom, 1982, es de Peter Schilling.

0: Camundón en 92.5, Mix 80s, 90s y más. Yo soy Ivy González de Duran Duran. 10 de la mañana con 12 minutos solo en Mix, Mix, Mix. Y oye, un abrazote de oso también para Vicente, que ya anda por acá tan temprano pasando lista. Mi buen Manu también, que nos anda escuchando. Torero, que dice, a veces no me reporto porque obviamente ando acá en el trabajo, acá al volante, pero siempre escuchando los vientos. Muchísimas gracias. Oye, vuelvo con tus participaciones a la pregunta de esta mañana. ¿Cuál es ese lujo que te niegas a dejar en el talkback de iHeartRadio? ¿Cuál es ese lujo que te niegas a dejar? Así que, aunque quieras ahorrar, quiero que me platicas en el talkback de iHeartRadio y también en mis redes sociales, ya lo sabes, @IBMix. Vuelvo a las 10:28 con participaciones.
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2: Ligera carga.
1: Ya por el Boulevard Felipe Ángeles entre Zona Plateada y hasta Prolongación Avenida Juárez. A esta hora también Morelos va con ligera carga desde Corregidora y hasta Mercado Primero de Mayo.
2: Buen avance.
1: Mejor aprovecha que la carretera Pachuca-Ciudad Sahagún está libre desde Trébol La Paz y hasta Fraccionamiento San Fernando. Abasolo te conviene desde Fernando Soto y hasta Dos Caminos. Y el Boulevard Colosio igual te conviene desde Fraccionamiento Colosio y hasta San Cayetano.
2: Clima.
1: Tenemos 20 grados. 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Soy Andrea, quédate en la 92.5 Mix 80s, 90s y más.

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1: La unidad de rehabilitación de fauna silvestre de Pachuca atiende a una hembra de tigrillo proveniente de Canali que presentaba desnutrición. La Secretaría de Movilidad y Transporte exhorta a los taxistas a cumplir con la nueva tarifa actualizada el pasado 23 de septiembre. El ISSSTE Hidalgo invita a los derechohabientes a mantener actualizada la vigencia de derechos de sus familiares.
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0: 10 de la mañana con 31 minutos en 92.5, mix 80s, 90s y más. Yo soy Ivy González, esto fue Killer Queen de 1974. Yo pregunté, a ver, ¿cuál es ese pequeño lujo que definitivamente no puedes dejar, pero que sería necesario para empezar a ahorrar? Así que, ¿qué onda, Manu? Buenos días, hola, hola.
1: Hola, Ivy, buenos días. El Manu, híjole, la verdad es que son varios. Son varias cosas que no quiero dejar y me estoy poniendo más pobre. Una, pues manejar rápido, no puedo dejarlo para disminuir el consumo de gasolina. Otra, tengo varias plataformas aquí en la casa y pues... ¡Ay, no puedo! Y... Ojalá pronto lo pueda hacer. Saludos del Manu.
0: ¡Saludos, Manu! Sí, creo que lo difícil es decir, ¡ay, qué voy a dejar! ¿Qué voy a dejar? ¿Qué voy a sacrificar? 10 de la mañana con 32 minutos, yo vuelvo a las 10 con 48.
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0: The Thing You Say en 92.5, Mix 80s, 90s y más. Me voy al Talk Back de iHeartRadio porque la pregunta es, ese lujo que te das que dices, ay, es que ya no debería de hacerlo porque por eso no ahorro. Oye, te escucho por acá, hola, hola.
1: Hola, Ivy, hola, Mitch. Pues el lujo que yo tengo es comprar champú, comprar crema de peinado y aceites para el cabello. Pero más las bases de cabello chino.
0: Uy.
1: Es lo que más me gusta el cabello chino. Y pues es algo tedioso, pero es un lujo muy bonito y pues me gusta mucho.
0: Ay, claro, es que uno tiene que... Ya te voy a dar un mal consejo. Una tiene que consentirse. Bueno, pero el cabello es muy importante, así que lo cuides, pues está muy bien. Y sí, oye, sale carísimo todo lo que tiene que ver con el cuidado personal. Muchísimas gracias por reportarte conmigo en un Talkback de iHeartRadio, al igual que Arely, al igual que Manu. Pues solo me faltas tú en el Talkback de iHeartRadio. Estoy pasando lista, ¿va? Con esto estamos terminando la hora y la pregunta de la mañana. Pero tranquilo, tranquilo. Porque yo vuelvo a las 11 de la mañana, ya lo sabes, con noticias de tus artistas favoritos.
2: ¡Hey, qué onda, Ivy! Amigos de Mix, para mí es un gusto seguir acompañándolos y vamos por más información del tráfico y el clima, así que toma nota.
3: Sin tráfico.
2: Ahora comencemos con las buenas opciones porque justo el Boulevard Panorámico no lleva nada de tráfico desde Avenida Industrial La Paz y hasta el Boulevard Rojo Gómez. Abasolo te conviene desde Fernando Soto y hasta Dos Caminos. También Avenida Revolución entre Glorieta Insurgentes y hasta Glorieta Revolución.
3: Ligera carga.
2: Por el Boulevard Felipe Ángeles entre Zona Plateada y hasta Prolongación Avenida Juárez. Si es que tu camino es por Morelos, considera que lleva ligera carga entre Corregidora y hasta Mercado Primero de Mayo.
3: Obras.
2: Déjame recordarte que por eso hay un cierre a la circulación en la calle de la Minería en dirección al Boulevard Felipe Ángeles. Se habilita circulación en contraflujo en toda la zona para que anticipes tu paso.
3: Clima.
2: 20 grados. Llegaremos a la máxima de 23 grados. Soy Andrea. Estás en compañía de Ivy González aquí en la 92.5 Mix 80s, 90s y más.
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3: Ya estoy de vuelta para hablar de la Liga MX porque se disputó la jornada 10 de la apertura 2026, donde hubo los siguientes resultados. En Guadalajara, Querétaro venció 2-0 a Chivas y el técnico Gabriel Milito aceptó que no tuvieron el mejor partido.
4: Tuvimos el primer tiempo mejor que el segundo, con algunas situaciones como para empatar el partido, pero cometiendo o teniendo imprecisiones que habitualmente no tenemos.
3: Además, Santos volvió a ganar, ahora 1-0 ante Puebla. Para el domingo, Atlético de San Luis superó 3-2 a Pumas, que atraviesa una auténtica crisis de resultados. Por otro lado, León se impuso 2-1 a Juárez. Soy Arturo Sanguino, vuelvo con más información.
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3: Las 11 de la mañana con 3 minutos. ¿Cómo estás? Buenos días. Segunda hora. Juntos en este 28 de septiembre. Oye, vamos a platicar en esta hora de la canción de Oasis que Noel Gallagher más disfruta tocar en vivo y que él dice, me encanta el solo. ¿De qué canción se tratará? Lo vamos a descubrir a las 11 con 8 minutos y también ya sabes que hacemos nuestro viaje en el tiempo. ¿Qué pasaba en la música, películas? Todo eso lo descubrimos a las 11 con 28. Yo soy Ivy González y en este momento, claro que ya queremos rock. Y por eso tenemos a Black Sabbath. 1980, esto es Friday Night.

0: 97, las 11 con 11. ¡Ay! 11:11, pide tu deseo, por favor, a mí. Que nos iba, pero no, si lo cachamos. Vamos a platicar de la canción de Oasis que Noel Gallagher más disfruta tocar en vivo y que él dice que le encanta el solo. Y pues la verdad es que Oasis, Noel Gallagher tiene una canción del disco que disfruta especialmente, a pesar de que sabemos que hay muchas canciones de esta banda que podrían ser las favoritas. La que él más disfruta tocar en vivo es Break It On Down. Está buenísima y según el cantautor y guitarrista, su amor por este tema nace debido a que nunca hubo un show donde este track no funcionara con el público. O sea, él veía que en automático, en cuanto empezaban a cantar, conectaba de una manera impresionante. Entonces dijo, esto es lo que me gusta, esta energía es la que me encanta y por eso es su rola favorita. ¿Tú qué opinas de esto en el Track Pack de iHeartRadio? Redes sociales, @IBNMix. Vuelvo para viajar en el tiempo a las 11:28 minutos.
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2: Ligera carga.
1: Justo en el viaducto Nuevo Hidalgo desde Belisario Domínguez y hasta Leandro Valle.
2: Libre.
1: Aprovechalo por el Boulevard Felipe Ángeles entre Puente Colonias y hasta Venta Prieta. También el Boulevard Colosio Libre desde el distribuidor vial Bicentenario y hasta Colinas de Plata. El Boulevard Independencia sigue siendo opción entre Túnel Independencia y hasta el Boulevard Pachuca Pachuquilla.
2: Clima.
1: 20 grados, marque el termómetro. ¡Aprovecha! 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Soy Andrea, quédate escuchando la 92.5 Mix, 80s, 90s y más.
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1: Ya estoy de vuelta para hablar de la Liga MX porque se disputó la jornada 10 de la apertura 2026, donde hubo los siguientes resultados. Atlante venció 4-2 a Monterrey y Atlas superó 3-2 a los Xolos. Para el sábado se vivió el espectacular empate a 3 entre Cruz Azul y Toluca, donde el turco Mohamed se quejó del trabajo arbitral de Katy Itzel García.
2: Para mí no está a la altura, se lo dije en la cara, para este tipo de partidos. Para estar a este nivel tiene que tener talento, entender el juego. Para mí no lo entiende, no entiende el juego. Es una apreciación, no significa que tenga la verdad.
1: Y todo finalizó con la remontada de América a 4-2 frente al Necaxa. Henry Martín habló de su hat-trick.
3: Y yo obviamente muy feliz por los goles, gracias al equipo que me respalda y siempre me da todo este apoyo que necesito.
1: Ahora la Liga MX tomará una pausa por la fecha FIFA y las acciones se retomarán el próximo 9 de octubre. Soy Arturo Sanguino, vuelvo con más información.
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Saludos para todos los que nos están escuchando a las 11 de la mañana con 30 minutos. People are stranger es lo que estamos disfrutando con The Doors. Y vámonos ya con lo que pasaba un día como hoy en la música. 1968, llegaban los Beatles con un notición. Llegaba su álbum homónimo The Beatles, conocido popularmente como el White Album, que se empieza a mezclar activamente en Londres, y en el 87 la banda de Beach Mode estaba lanzando en Reino Unido también lo que era su aclamado sexto álbum de estudio.

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0: Tícame en el talkback de iHeartRadio y también cuéntame en mis redes sociales @ y bien Nix. Yo vuelvo a las 11:48 porque tengo noticias para ti de nuestras estaciones digitales.
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3: La mujer que acusó a Jay-Z de agresión sexual se retracta por completo. Habrá una película de Plaza Sésamo. YouTube regresó a su antigua escuela donde todo empezó para dar un concierto por su 50 aniversario. El creador de Black Mirror está trabajando en Black Mirror, un thriller policíaco de comedia absurda. Margot Robbie cambia su apellido al de su esposo. Ahora es Margot Elise Ackerley. Lionel Richie anuncia su regreso al jurado de American Idol pese a sus problemas de salud.
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0: Vibe, soy Ivy González. Excelente mañana para ti. Oye, tengo avisos parroquiales. Fíjate que tenemos nuestras estaciones digitales sin cortes comerciales y aquí hay para todo gusto musical. Hay alternativa by mix, si te gusta el rock alternativo, noventas, solo musical, los noventas, noventas dance. 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Y mi favorita, Let It Be de los Beatles. O sea, solo música de los Beatles. Sin cortes comerciales, ¿dónde las encuentras? Dentro de la aplicación. ¿Cómo se llama la aplicación, Ivy? iHeartRadio. Descárgala, es gratuita. Disponible para iOS y Android. Y vas a preguntarte, Ivy, ¿por qué siempre me dices que la descargue, que la descargue? Porque es la aplicación oficial en la que me puedes escuchar. Y también, pues porque solo puedes participar a través de esa aplicación en el Talkback de iHeartRadio, ¿va? Yo vuelvo a las 12 con mi reto mental.
1: Ivy, ¿qué tal? Amigos de Mix, para mí es un gusto seguir acompañándolos y llegó el momento de más información vial.
2: Sin tráfico.
1: Ahora comencemos con las buenas opciones porque justo Vicente Segura va libre desde la calle 16 de enero y hasta Palacio de Gobierno. Te conviene el Boulevard Felipe Ángeles entre Puente Colonias y hasta Venta Prieta. También el Boulevard Colosio ahorita es opción entre el distribuidor vial Bicentenario y hasta Colinas de Plata. Y el Boulevard del Minero sin tráfico desde José María Luis Mora y hasta Panteón Municipal.
2: Ligera carga.
1: Y es que así continúa el viaducto Nuevo Hidalgo desde Belisario Domínguez y hasta Leandro Valle.
2: Obras.
1: Déjame recordarte que están en la calle Jaime Nuno, entre Río de las Avenidas y Avenida Revolución, y de Avenida Revolución a Avenida Juárez.
2: Clima.
1: 20 grados, marque el termómetro. Soy Andrea, quédate en la 92.5 Mix, 80s, 90s y más.
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4: La Fiscalía General de la República aseguró más de 7,000 litros de huachicol en Tlahuelilpan. La Banda Sinfónica del Estado de Hidalgo celebró 125 años en el Teatro de la Reforma de Veracruz. El gobernador Julio Menchaca inauguró la Feria San Francisco Pachuca Hidalgo 2026 el pasado fin de semana.
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4: Amigos, ya las 12 en punto y con eso sabemos que viene nuestro reto mental. Que cuando es el reto mental, yo te empiezo a lanzar pistas para iniciar bien la semana con la pila bien puesta. Y en esas pistas, tú tienes que adivinar el objeto y a qué película pertenece. Yo vuelvo, esto es Wayward Raggy.

0: pues bueno, vámonos con las pistas para que adivines el objeto y me digas a qué película pertenece. Listo, lista, porque hoy te voy a poner a prueba y tú tienes que correr al talkback de iHeartRadio a dejarme tu respuesta en una nota de voz, o también la puedes dejar ahí por escrito en mis redes sociales, @EBNMix. Es súper sencillo. Que a Mix lo que quiero es que descargues la aplicación porque es totalmente gratis, disponible para iOS y Android. ¡Listo! Bueno, este objeto, fíjate que sirve para comunicarse a distancia. El protagonista, de hecho, quiere llamar a su hogar y quien lo utiliza no es de este planeta. La frase se volvió muy famosa de cuando quiere regresar a casa. Así que dime, ¿cuál es el objeto que sirve para comunicarse a distancia? ¿Y de qué película te estoy hablando? Vuelvo con tus participaciones a las 12:28.
1: Amigos de Mix, ¿qué tal? Para mí es un gusto seguir acompañándolos. Ya casi me despido, pero no sin antes presentarles una hora más de información vial.
2: Ligera carga.
1: En el Boulevard Felipe Ángeles, entre Explanada Bicentenario y hasta Estadio Hidalgo. Justamente Hidalgo también lleva ligeros asentamientos entre Plaza Constitución y hasta Arizpe.
2: Libre.
1: Por Allende desde Julián Villagrán y hasta Monumento a los Niños Héroes. A esta hora, Arista va con buen avance desde Juan José Báez y hasta Corregidora. Te conviene el Boulevard Independencia desde Túnel Independencia y hasta el Boulevard Pachuca-Pachuquilla. Otro punto favorable es Matamoros entre Allende y hasta Zaragoza.
2: Obras.
1: Déjame recordarte que continúan en la calle Jaime Nuno en los tramos que van de Río de las Avenidas y hasta Avenida Revolución. Y de Avenida Revolución a Avenida Juárez.
2: Clima.
1: Ya alcanzamos la temperatura máxima para este día. El termómetro marca 23 grados. 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
1: Repasemos los resultados de la Nations League de la UEFA, porque ayer hubo actividad. Dinamarca ganó 2-0 a Gales, Países Bajos se impuso 2-1 a Serbia, Austria derrotó 3-1 a Kosovo, Portugal derrotó 2-1 a Noruega, además Grecia se impuso 1-0 a Alemania. En cuanto a los amistosos a nivel internacional, destacó la victoria de Estados Unidos 4-1 frente a Perú, y Canadá derrotó 1-0 a Chile. Por otro lado, Nueva Zelanda goleó 3-0 a China, y Paraguay se impuso 2-0 a Bolivia. Para mañana están agendados los juegos, evidentemente, de México ante Perú, pero también está el de Austria frente a Brasil, Rusia versus Irán, y Estados Unidos se medirá a Chile. Soy Arturo Sanguino, vuelvo con más información.
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0: Las 12:28 en Mix Mix Mix Dancing Queen de ABBA. Soy Ivy González, Dancing Queen. Y ahora acá anda conmigo Vicente. Buen día, Vicente. Ya tengo participaciones a el reto mental de Lance Pistas para que tú me digas cuál era el objeto y también cuál era la película. Así que yo te estoy escuchando por acá. Noemí, ¿cómo estás? Hola, hola.
1: Hola, hola, Ivy. Muy buenos días. El objeto es un teléfono. Y la película es E.T. Espero estar en lo correcto. Saludos, saludos. Feliz inicio de semana a todos.
0: Saludos, Noemí. Feliz inicio de semana también para ti. Y sí, estás en lo correcto. Estábamos hablando del teléfono y justo la película era E.T. Yo soy Ivy González. Vuelvo a las 12:48. 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

0: Desde las sombras llegó esta canción de Reese Views, el 92.5, Mix 80s, 90s más. Yo soy Jimmy González, 28 de septiembre, muy contenta de estar contigo, de estar terminando ya esta tercera hora. Juntos vuelvo a la una de la tarde porque tengo recomendaciones. Hay peliculones que vi el fin de semana, y pues que bueno, la verdad es que este fin de semana estuve viendo las mejores series, las mejores películas para ti. Sabes que me encanta recomendarte películas que te dejen pensando, que de verdad no te dejen pararte el asiento. Entonces tengo dos muy buenas películas para ti de suspenso. Vuelvo con la primera a la 1:08. Ya sabes que me quedo contigo hasta las 4 de la tarde y que sigo pasando lista. Saludazos al señor Gerardo que nos está escuchando en la ruta 47. Así que muchísimas gracias, señor. Muchas, muchas gracias. Yo soy Ivy González. Vuelvo en unos minutos.
1: 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Me despido con toda la información vial.
2: Ligera carga.
1: Ya por el Boulevard Felipe Ángeles entre Explanada Bicentenario y hasta Estadio Hidalgo. Justamente también Hidalgo va con un poquito de asentamientos entre Plaza Constitución y hasta Arizpe.
2: Libre.
1: Mejor aprovecha que ahorita Allende no lleva nada de tráfico desde Julián Villagrán y hasta Monumento a los Niños Héroes. Arista te conviene desde Juan José Báez y hasta Corregidora. Y el Boulevard Colosio sin tráfico desde Túnel Independencia y hasta Trébol La Paz.
2: Clima.
1: 23 grados. 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
1: El director de la operadora de eventos del estado de Hidalgo informó que del 24 al 27 de octubre, la Feria San Francisco Pachuca Hidalgo 2026 registró un aforo de 55 mil visitantes y también se ajustará el precio del estacionamiento de 150 a 120 pesos.
2: Tuvimos el acercamiento de la población y la insistencia sobre el tema del estacionamiento. La empresa fue sensible y redujo el precio a 120 pesos únicamente en el recinto ferial por tiempo libre. Quiero hacer una reflexión. En algunos estacionamientos privados de plazas de alrededor, la gente que está 3 horas paga alrededor de 80 pesos y aquí es 120 pesos el tiempo libre, por lo cual ya está publicado que son 120 pesos. Invitamos a la gente que no se deje sorprender en la periferia del recinto a pagar más o al estacionarse en la calle se vea sorprendida por una tarifa mayor.
1: El internacionalista hidalguense Raúl Vargas Juárez analiza los temas abordados en la Asamblea General de la ONU que se lleva a cabo en Nueva York, entre ellos el discurso del presidente de Francia, Emmanuel Macron, para rescatar los verdaderos principios de la ONU contra las guerras.
3: Yo me quedaría, Lalo, a lo mejor no con un discurso que fue tan famoso o tan dispersado en los medios internacionales, pero creo que el discurso del presidente Macron de Francia tuvo mucho de rescatar el espíritu de los principios de Naciones Unidas, de los pilares en los que se funda la organización, un discurso más bien alentando a creer, a tener confianza en la institución que nos dejó la Segunda Guerra Mundial, precisamente para rescatar al mundo y darle una plataforma y no caer en una nueva guerra mundial.
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3: Amigos, la 1 de la tarde, 92.5 Mix, 80, 90 y más. Y hay películas, hay recomendaciones, pero también hay buena música. MC Hammer, Daft Punk, The Turtles, ¿quién más? Dido, Oldfield. Oldfield llega con todo el amor del mundo. Esto es All the Love in the World, solo en 92.5 Mix, 80, 90 y más. Buenas tardes, buen provecho si estás comiendo. Yo soy Ivy González y te acompaño hasta las 4 de la tarde.

0: Ay, no te dije que venía buena música. 1999, soy Ivy González. Tengo para ti una película que se llama Palm Springs, que se lanzó en el 2020. ¿Y de qué trata? La vi y dije, qué bárbaro. Trata de dos desconocidos que coinciden en una boda y sin saber cómo quedan atrapados repitiendo el mismo día una y otra vez. Y al principio pues ellos aprovechan para hacerlo todo sin consecuencias, o sea, no medir las consecuencias de, oye, pues mañana no pasa nada. O sea, entonces empiezan a romper las reglas y poco a poco descubren que escapar del tiempo puede ser más fácil que enfrentar lo que sienten. Hay muchísimas películas que son similares. De hecho, también hay una película mexicana que también trata de eso con Consuelo Duval. ¿Y cuál es la... pues se podría decir, cuál es el mensaje que nos dejan este tipo de películas? Pues justo que una vez se dice, si pudiera vivir este día nuevamente, si pudiera regresar en el tiempo. Y cuando se concede, la verdad, entiendes y dices, ahora entiendo por qué pasó esto tal como tenía que suceder. Entonces, eso es lo bueno de estas películas. Se llama Palm Springs y te la dejo en mis redes sociales, @ivianmix. Se lanzó en el 2020 y vuelvo con la segunda recomendación a la 1:28.
1: Hey, hola, hola, ¿qué tal? Mi nombre es Dariet. Te acompaño con la información vial de este inicio de semana.
2: Lento.
1: Carretera México-Pachuca tiene carga lenta a partir de San Antonio hasta Matilde. También Morelos a partir de Corregidora hasta Mercado Primero de Mayo.
2: Ligera carga.
1: En Abasolo vamos poco a poco desde Fernando Soto hasta Dos Caminos. Déjame comentarte que en Avenida Revolución ya te encuentras con carga ligera entre 16 de enero y 5 de febrero. También en Boulevard Felipe Ángeles a partir de Zona Plateada hasta Estadio Hidalgo. Y hay ligera carga que ya encuentras en Boulevard Rojo Gómez a la altura de la Central de Autobuses.
2: Buen avance.
1: Boulevard Ramón G. Bonfil está libre. Si puedes, aprovecha la zona. Conduces muy tranquilo desde Fraccionamiento San Carlos hasta Boulevard Colonia Santa Catarina.
2: Clima.
1: 23 grados. 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
16: Ya estoy de vuelta para hablar con todo menos fútbol, porque Isaac del Toro consiguió el 5º lugar en el Campeonato Mundial de Ciclismo. Es un resultado histórico. Sin embargo, el mexicano no se quedó satisfecho y terminó llorando la prueba. Este fue lo que dijo tras su competencia.
17: El arco iris, a eso veníamos, esa era la mentalidad nada más. Lo intentamos en el momento donde me quise relajar para después empezar mi carrera. Fue justo donde me pusieron una situación muy complicada.
16: Soy Arturo Sanguino, vuelvo con más información.
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0: happy together. The Turtles in the House. Hola, 28 de septiembre, ¿cómo estás? Excelente inicio de semana, Mix. Vámonos con la recomendación que tengo para ti, el joven detective del 2020. Está muy buena porque de niño era famoso por resolver pequeños misterios en su pueblo, pero pues ahora ya tiene 31 años, su vida es un desastre y continúa buscando ahí gatitos perdidos. Entonces todo cambia cuando una joven le encarga resolver un asesinato real y él combina el misterio, la comedia y varios giros que comienza muy ligero, pero se vuelve mucho más intensa conforme va pasando el tiempo. Entonces está muy buena esta peli, se llama El Joven Detective, te la dejo en mis redes sociales, @ibienmix. Hago una pequeña pausa, pero te dejo bien acompañada con Lalo Larrieta y Panorama Vespertino, solo en 92.5, mix 80, 90 y más. Vuelvo a las 12.
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8: La mujer que acusó a Jay-Z de agresión sexual se retracta por completo. Habrá una película de Plaza Sésamo. U2 regresó a su antigua escuela donde todo empezó para dar un concierto por su 50 aniversario. El creador de Black Mirror está trabajando en Black Mirror, un thriller policíaco de comedia absurda. Margot Robbie cambia su apellido al de su esposo. Ahora es Margot Elise Ackerley. Lionel Richie anuncia su regreso al jurado de American Idol pese a sus problemas de salud.
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5: ¿Cómo están? Buenas tardes. Continuamos con la información a través de las emisoras de Grupo ASIR aquí en Pachuca, en la emisión vespertina de Panorama Informativo. Por supuesto, es lunes 28 de septiembre del 2026. Está Arturo Mora, Jackie Servín, Adrián Molina y el equipo de reporteros de ASIR Noticias y ASIR Deportes. Los saluda y les da la bienvenida su amigo y servidor Lalo Larrieta y nos vamos con la información. Muy buenas tardes, provecho. Ajustan el precio del estacionamiento de la Feria Pachuca Hidalgo 2026 de 150 a 120 pesos. 55,000 visitantes han registrado en los primeros 4 días de la Feria San Francisco Pachuca Hidalgo 2026. La presidenta Claudia Sheinbaum concluyó su gira de trabajo como parte de su segundo informe de gobierno. La Secretaría de la Defensa Nacional envió a 100 elementos a Mazatlán, Sinaloa, para reforzar operativos de seguridad. El PRI pidió que los titulares de la Secretaría de Marina y de la Defensa Nacional se presenten en el pleno para comparecer. Vamos a hacer una pausa y regresamos con toda la información en detalle. Por supuesto, amigas, amigos de Panorama, de este día lunes 28 de septiembre por la tarde.
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5: Los saluda Lalo Larrieta, ya tengo toda la información en la tarde de este 28 de septiembre. Gracias por su preferencia, gracias por la conexión que tienen con nosotros y con todo el equipo de Panorama. Los saluda Lalo Larrieta. El director de la operadora de eventos del estado de Hidalgo informó que del 24 al 27 de octubre, la Feria San Francisco Pachuca Hidalgo 2026 registró un aforo de 55,000 visitantes y también se ajustará el precio del estacionamiento de 150 a 120 pesos.
15: Tuvimos el acercamiento de la población y la insistencia sobre el tema del estacionamiento. La empresa fue sensible y redujo el precio a 120 pesos únicamente en el recinto ferial por tiempo libre. Quiero hacer una reflexión. En algunos estacionamientos privados de plazas de alrededor, la gente que está 3 horas paga alrededor de 80 pesos y aquí es 120 pesos el tiempo libre, por lo cual ya está publicado que son 120 pesos. Invitamos a la gente que no se deje sorprender en la periferia del recinto a pagar más o al estacionarse en la calle se vea sorprendida por una tarifa mayor.
5: El internacionalista hidalguense Raúl Vargas Juárez analiza los temas abordados en la Asamblea General de la ONU que se lleva a cabo en Nueva York, entre ellos el discurso del presidente de Francia, Emmanuel Macron, para rescatar los verdaderos principios de la ONU contra las guerras.
16: Yo me quedaría, Lalo, a lo mejor no con un discurso que fue tan famoso o tan dispersado en los medios internacionales, pero creo que el discurso del presidente Macron de Francia tuvo mucho de rescatar el espíritu de los principios de Naciones Unidas, de los pilares en los que se funda la organización, un discurso más bien alentando a creer, a tener confianza en la institución que nos dejó la Segunda Guerra Mundial, precisamente para rescatar al mundo y darle una plataforma y no caer en una nueva guerra mundial.
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5: Neida Naranjo, secretaria de Cultura de Hidalgo, informó de las actividades que se han realizado fuera del estado, entre ellas la participación de la Banda Sinfónica del Estado de Hidalgo en el Teatro de la Reforma de Veracruz para celebrar 125 años de su creación.
25: Donde el pasado 24 de septiembre, nuestra talentosa Banda Sinfónica del Estado de Hidalgo se presentó en el Teatro La Reforma como parte de su gira por el 125 aniversario, y quiero platicarles que este concierto contó con una asistencia de 700 451 personas presentando un programa con diversas obras de compositores distintos como Ferrar Ferrén, Alfred Reed, José Pablo Moncayo, David Rivas Domínguez, entre otros. Es muy significativo que la banda sinfónica pueda presentarse fuera de nuestra entidad, porque se trata de una agrupación que representa el talento y la disciplina de nuestros músicos.
5: La Secretaría de la Defensa Nacional envió a 100 elementos a Mazatlán, Sinaloa, para reforzar operativos de seguridad. René Ponce.
0: La Secretaría de la Defensa Nacional informa que en el marco de la Estrategia Nacional de Seguridad Pública, 100 elementos del Cuerpo de Fuerzas Especiales fueron trasladados vía aérea a Mazatlán, Sinaloa. Dicho personal se incorporará a las labores que desarrolla la novena zona militar en coordinación con autoridades de los tres órdenes de gobierno en esa entidad, con la finalidad de reforzar la seguridad en la región. Los efectivos militares llevarán a cabo patrullajes, reconocimientos terrestres y medidas disuasivas en áreas conurbadas, con el objetivo principal de contribuir a la desarticulación de organizaciones delictivas mediante la captura de sus líderes en el municipio de Mazatlán, Sinaloa, en coordinación con las autoridades municipales, estatales y federales. René Ponce Hernández.
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5: Tenemos más información en los deportes en esta tarde.
2: Hola, hola amigos de Panorama Hidalgo, muy buen lunes para todos. Aquí andamos para repasar la mejor información deportiva y comenzamos con lo ocurrido el sábado en el debut de Rafa Márquez como técnico de la selección mexicana, que terminaron empatando a 1 frente a Colombia. El héroe de la noche fue Gilberto Mora. Al anotar el gol del empate, Márquez dio sus impresiones de este primer partido.
3: En funcionamiento creo que fue bastante bueno también. Como digo, en primer tiempo tuvimos mucha posesión, tuvimos alguna que otra llegada, que obviamente hay muchas cosas que mejorar todavía, pero sí, o sea, satisfecho, pero no conforme.
2: Con esto me despido, amigos de Panorama Hidalgo, soy Arturo Sanguino.
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5: En agosto, el IMSS registró más de 57,000 puestos de trabajo doméstico. Mónica Barrera.
7: El IMSS registró en agosto 57,653 puestos asociados a personas trabajadoras del hogar, de los cuales 65% corresponde a mujeres y 35% a hombres, con un salario promedio diario de 501 pesos. A través de un comunicado se informó que con este esquema de afiliación al corte de agosto de 2026, 11,504 personas que no contaban previamente con un historial laboral cotizaban por primera vez y tienen acceso a la cobertura de seguridad social. Soy Mónica Barrera.
5: El PRI pidió a los titulares de la Secretaría de Marina y de la Defensa Nacional se presenten en el pleno para comparecer. Isaac Castañeda.
26: En el marco del arranque de las comparecencias de secretarios de Estado en la Cámara de Diputados, como parte de la glosa del segundo informe de gobierno, el coordinador de la bancada del PRI, Rubén Moreira, pidió que los titulares de la Sedena y Marina comparezcan, pues hasta el momento no están contemplados en la agenda legislativa. Se trata de una propuesta de acuerdo ante la Junta de Coordinación Política, documento en el que se solicita la aprobación del calendario y formato para citar a comparecer ante el pleno a Ricardo Trevilla de la Sedena y Raimundo Pedro Morales de la Marina. Moreira subrayó que la presencia de dichos funcionarios es una obligación constitucional, ineludible y directa frente a los mexicanos, no un gesto de cortesía política. Isaac Castañeda.
5: Nos despedimos de la emisión vespertina de Panorama Informativo. Muchas gracias a todo el equipo, Jackie Servina, Arturo Mora, Adrián Molina y el equipo de reporteros de ASIR Noticias y ASIR Deportes. A nombre de todos ellos y de usted, por supuesto, que nos sintoniza a través de las emisoras de Grupo ASIR aquí en Pachuca. Muchas, pero muchas gracias. También si lo hace a través de iHeartRadio, gracias. Se despide de todos ustedes, su amigo y servidor Lalo Larrieta, quien les desea que la pase bien. Pásela rico, arriba el ánimo, arriba los corazones. Vamos para adelante. Dibuje una sonrisa en su rostro. Buenas noches. ¿Qué cree? Le estamos pegando al viernes.
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8: Buen avance.
6: Y yo te comparto que Boulevard Pachuca Pachuquilla nos conviene. Está libre desde Boulevard Independencia hasta Villas del Álamo. Asimismo, carretera Pachuca Ciudad Sagún, que ya se despejó desde fraccionamiento La Calera hacia La Noria.
8: Ligera carga.
6: En Abasolo aumenta la carga, pero no se complica, y esto es a partir de Fernando Soto hasta Dos Caminos.
8: Clima.
6: 23 grados. 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
12: Las 2 de la tarde, ¿cómo estás? Hola, hola. Oye, tenemos nuestro duelo de la vida cotidiana entre dos canciones para iniciar la semana con mucha pila. La vamos a conocer a las 2:08. Ya sabes que en el Talkback de iHeartRadio te sigo escuchando contigo hasta las 4 de la tarde. 2 horas más y Blondie lo sabe, por eso la fiesta ya se armó. 1978 y escuchábamos por primera vez Carol White.

disfrutando Bye Bye. Sing, que con una canción del 2000, hace 26 años estaba escuchando esta rola por primera vez. Y yo tengo dos canciones que me gustaría lanzarte en este instante para que me digas por

que sí han sido de las favoritas, ¿eh? Que sí han sido de las favoritas. Tenemos de este lado a Jet con esta canción. Muy buena. Esta es una de las canciones que se está debatiendo hoy aquí en 92.5, Mix 80, 90 y más. Escúchese solo. Pero oye, tranquilo, tranquilo, por favor, porque tenemos otra rola que te va a gustar muchísimo aquí en 92.5, Mix 80, 90 y más. Y tú tienes que votar en el Talkback de iHeartRadio. Y bueno, nos vamos a 1977. En 1977 estábamos escuchando esta canción.

0: Yo te pregunto, ¿cuál sería tu canción perfecta para este lunes? Are You Gonna Be My Girl de Jet? ¿O We Are The Champions de Queen para recargar baterías y sentir todo el power? Tu voto en el Talkback de Hot Radio. Yo vuelvo con tus participaciones, con tus votos a las 2:28 minutos.
1: ¿Qué tal, Lola? Excelente inicio de semana. Mi nombre es Dariet. Continuamos con más de la información vial.
2: Lento.
1: Te recuerdo que Carretera México-Pachuca tiene carga lenta. Esta la encuentras a partir de Puente Colonias hasta Matilde. Morelos también se va a complicar con asentamientos entre Corregidora y Mercado Primero de Mayo.
2: Ligera carga.
1: En Abasolo vamos poco a poquito partiendo de Fernando Soto hacia Dos Caminos. También en Avenida Revolución partiendo de 16 de enero hasta 5 de febrero. Fíjate que en Boulevard Felipe Ángeles te das cuenta que aumenta la carga pero no se complica. Y esto es entre Zona Plateada y Estadio Hidalgo. La misma situación te encuentras en Boulevard Colosio desde El Palmar hasta Glorieta Miguel Hidalgo. Y en prolongación Avenida Juárez desde Prepa 1 hasta 5 de mayo.
2: Clima.
1: 23 grados. 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
4: Ya estoy de vuelta para hablar con todo menos fútbol. En la semana 3 de la NFL, San Francisco derrotó 36-30 a los Cardenales. Los Vikingos se impusieron 23-16 a los Buccaneers. Los Raiders ganaron 35-27 a los Saints. Y los Ravens además derrotaron 34-31 a Dallas. Finalmente los Broncos se impusieron 30-26 a los Rams. En la Fórmula 1, George Russell fue el campeón del Gran Premio de Azerbaiyán. Y en el tenis, el equipo europeo se llevó la Laver Cup luego de que Alexander Zverev ganara 7-6 y 6-3 a Leander Team, y con ello el equipo del resto del mundo ya no tenía oportunidad ante el equipo de Europa. Soy Arturo Sanguino, vuelvo con más información.
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2: Yo dejo mi voto por Are You Gonna Be My Girl. Fíjate que fue lanzada en el 2003 y fue parte de Jet Born, este álbum debut de esta banda australiana llamada Jet. Pero yo vuelvo con datos ahora de Queen. No me tardo nada. Mientras tanto, deja tus votos.
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0: participaciones. Así que por aquí anda Noemí. Yo te escucho, Noemí. ¿Por quién dejas tu voto? Hola, hola.
1: Hola, Ivy. Queen, queen, queen, queen, queen, definitivamente.
0: Ojalá que sí. ¿Quién más por aquí? Está Oli, Oli, Vicente. ¿Cómo andas, Vicente?
2: Hola, hola, Ivy. ¿Qué tal? Buenas tardes. Mi voto hoy es para... Are you gonna be my car, the jet? Ya tenía mucho que no lo escuchaba, ¿eh? Saludos.
0: Saludos, ¿verdad que está bien buena esa rola? ¿Quién más? Oli, Oli.
3: Hola, Ivy. Yo voto por la canción de Queen, de Champions. Y pues, bonita la tarde para todos.
0: Bonita tarde para todos. Y por acá sigo con las votaciones, con los que están conmigo acá en redes sociales, arroba Ivy en Mix en Facebook. Y está Andrés y me dice: Ivy, yo estoy votando por Queen. Uy, pero Edu dice: Ivy, yo voto por la canción de Jet. Sin embargo, no son suficientes votos, ¿eh? Porque Queen se está llevando la corona de 92.5 Mix 80s, 90s y más. Yo soy Ivy González. La rola ganadora es We Are The Champions. Es la canción para iniciar la semana. Yo vuelvo a la última llamada, a la última hora. Juntos vuelvo a las 3 de la tarde. Qué gusto seguirte acompañando con más de la información vial. Mi nombre es Dariet, pon mucha atención.
4: Cerrado.
0: Ya te comparto que tenemos cierres por trabajos de rehabilitación en la calle Jaime 1. Esto es en los tramos desde Río de las Avenidas hasta Avenida Revolución y de Avenida Revolución hasta Avenida Juárez. Asimismo, por obras, tenemos un cierre en carril derecho. Esto en Boulevard Las Torres, con dirección a Ciudad Sahagún. Considera circulación en contraflujo y tránsito lento entre Real Toledo y Las Vías. Te comparto, continúa cierre en Boulevard del Minero a la altura de Barranca Blanca por obras en la calle José Luis Mora.
4: Obras.
0: Considera circulación en contraflujo y adecuaciones viales por obras en Boulevard Colonia Santa Catarina a la altura de Haciendas de Hidalgo.
4: Clima.
0: 23 grados. 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
2: Neida Naranjo, secretaria de Cultura de Hidalgo, informó de las actividades que se han realizado fuera del estado, entre ellas la participación de la Banda Sinfónica del Estado de Hidalgo en el Teatro de la Reforma de Veracruz para celebrar 125 años de su creación.
3: Del pasado 24 de septiembre, nuestra talentosa Banda Sinfónica del Estado de Hidalgo se presentó en el Teatro La Reforma como parte de su gira por el 125 aniversario, y quiero platicarles que este concierto contó con una asistencia de 751 personas, presentando un programa con diversas obras de compositores distintos como Ferrar Ferrer, Alfred Reed, José Pablo Moncayo, David Rivas Domínguez, entre otros. Es muy significativo que la banda sinfónica pueda presentarse fuera de nuestra entidad, porque se trata de una agrupación que representa el talento y la disciplina de nuestros músicos.
2: La Secretaría de la Defensa Nacional envió a 100 elementos a Mazatlán, Sinaloa, para reforzar operativos de seguridad. René Ponce.
4: La Secretaría de la Defensa Nacional informa que en el marco de la Estrategia Nacional de Seguridad Pública, 100 elementos del Cuerpo de Fuerzas Especiales fueron trasladados vía aérea a Mazatlán, Sinaloa. Dicho personal se incorporará a las labores que desarrolla la novena zona militar en coordinación con autoridades de los tres órdenes de gobierno en esa entidad, con la finalidad de reforzar la seguridad en la región. Los efectivos militares llevarán a cabo patrullajes, reconocimientos terrestres y medidas disuasivas en áreas conurbadas, con el objetivo principal de contribuir a la desarticulación de organizaciones delictivas mediante la captura de sus líderes en el municipio de Mazatlán, Sinaloa, en coordinación con las autoridades municipales, estatales y federales. René Ponce Hernández.
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5: En Mix, Mix, Mix. En Mix, estamos dando inicio a mi última hora que paso contigo para reventar bocina hasta las 4 de la tarde. Soy Ivy González y un gustazo iniciar la semana de este lunes 28 de septiembre con buenísima música porque está Survivors. Y es que casualmente estábamos hablando de cuáles serían las canciones perfectas para iniciar la semana y Queen se terminó llevando la corona. Pero una canción que sí o sí tendría que estar en nuestra playlist de canciones para levantarnos el ánimo, para sentirnos poderosos y que definitivamente podemos con todo, porque sí, sí podemos, es Eye of the Tiger. Esta canción es de Survivor 1982, solo en 92.5 mix, 80s, 90s y más.

0: Like a Woman de 1997, canción que andaba arrasando a las 3:10, pero fíjate que el 97, no es cierto, el 77, fue un año de grandes talentos, de grandes lanzamientos. Había canciones que estaban en la cima del mundo, amigos. Una de ellas era I Feel Love de Donna Summer, que fue una canción que revolucionó, que se convirtió en todo un himno electrónico producido por Giorgio Moroder y que seguía sonando con mucha fuerza en todas las pistas de baile en todo el planeta. Pero también había fenómenos, el fenómeno de Fleetwood Mac, este legendario álbum Rumours que se mantenía prácticamente inamovible, esto en 1997. Te digo que es un año en el que había muchísimos lanzamientos, buenísimos, amigos. Las 3 de la tarde con 11 minutos, yo vuelvo a las 3:28 con mi sonido misterioso. Yo soy Ivy González.
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2: Lento.
1: Continúa carga lenta y hasta la encuentras en carretera México-Pachuca partiendo de Puente Colonias hacia Matilde. Lo mismo te comparto de Morelos, donde hay asentamientos desde Corregidora hasta Mercado Primero de Mayo.
2: Cerrado.
1: Por obras tenemos un cierre en carril derecho en Boulevard Las Torres, con dirección a Ciudad Sahagún. Considera circulación en contraflujo y tránsito lento entre Real Toledo y Las Vías.
2: Clima.
1: 23 grados. 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
3: Ya estoy de vuelta para hablar de la Liga MX porque se disputó la jornada 10 de la apertura 2026, donde hubo los siguientes resultados. En Guadalajara, Querétaro venció 2-0 a Chivas y el técnico Gabriel Milito aceptó que no tuvieron el mejor partido.
4: Tuvimos el primer tiempo mejor que el segundo, con algunas situaciones como para empatar el partido, pero cometiendo o teniendo imprecisiones que habitualmente no tenemos.
3: Además, Santos volvió a ganar, ahora 1-0 ante Puebla. Para el domingo, Atlético de San Luis superó 3-2 a Pumas, que atraviesa una auténtica crisis de resultados. Por otro lado, León se impuso 2-1 a Juárez. Soy Arturo Sanguino, vuelvo con más información.
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1: Con Luisa Carrandi. La mujer que acusó a Jay-Z de agresión sexual se retracta por completo. Habrá una película de Plaza Sésamo. YouTube regresó a su antigua escuela donde todo empezó para dar un concierto por su 50 aniversario. El creador de Black Mirror está trabajando en Black Mirror, un thriller policíaco de comedia absurda. Margot Robbie cambia su apellido al de su esposo. Ahora es Margot Elise Ackerley. Lionel Richie anuncia su regreso al jurado de American Idol pese a sus problemas de salud.
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0: 47 minutos, solo en 92.5, mis 80s, 90s y más, cantando al ritmo de Pump It de los Black Eyed Peas. Me voy al Talkback de Echo Radio para que me digas de qué caricatura era esa intro. Hola.
1: Hola, hola, otra vez. Es la caricatura de los X-Men.
0: ¿Sí?
1: Y pues, por el día de hoy, bye bye.
0: Bye bye, Noemi. Por el día de hoy, te llevas tu estrella porque la neta es que hoy andas muy participativa. ¡Esto es todo! Muchas gracias por estar por acá. En el changarro ya está Carlos Cabrera. ¿Qué onda que tenemos hoy? Bonito inicio de semana. ¿Qué hay?
2: Gracias. Igual para todos ustedes, un excelente inicio de semana, calentando motores a lo largo de la siguiente hora, para que busquemos a una agrupación alemana que nos puso a bailar con mucha energía al grito de I've got the power. Por ahí una pista muy, muy exacta para que la tienes usando el Talkback en iHeartRadio a lo largo de la siguiente hora. Quédate conmigo.
0: Pues bueno, ya los dejo bien acompañados y obviamente con buena música y con buenas pistas, porque sí, se escucha fabulosa. Yo ya la adiviné, seguramente tú también, así que corre al Talkback de iHeartRadio. Yo soy Ivy González, te digo buenas tardes, buen provecho. Hasta mañana. Bye, bye.
3: Hey, hola, ¿qué tal? Excelente camino. Mi nombre es Dariet. Continuamos con más información vial.
4: Lento.
3: Mucha precaución sobre Boulevard Felipe Ángeles. Aquí te encuentras con carga lenta a partir de Estadio Hidalgo hasta Venta Prieta. También la encuentras en Boulevard Colosio a partir de Boulevard Valle de San Javier hasta Túnel Independencia. Te comparto en carretera México-Pachuca. Se complica conducir. Esto por asentamientos que encontramos desde Puente Colonias hacia Matilde. La misma situación sobre Morelos a partir de Corregidora hasta Mercado Primero de Mayo.
4: Ligera carga.
3: En Nava solo aumenta la carga sin complicaciones, y esto desde Fernando Soto hasta Camerino Mendoza. También en Avenida Revolución. Sobre esta zona vamos poco a poquito desde Jaime Nuno hasta Glorieta Revolución.
4: Clima.
3: 21 grados. Conduce con precaución. Tenemos lluvia en varios puntos de la ciudad. 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
0: Seguimos.

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3: En agosto, el IMSS registró más de 57,000 puestos de trabajo doméstico. Mónica Barrera.
4: El IMSS registró en agosto 57,653 puestos asociados a personas trabajadoras del hogar, de los cuales 65% corresponde a mujeres y 35% a hombres, con un salario promedio diario de 501 pesos. A través de un comunicado se informó que con este esquema de afiliación al corte de agosto de 2026, 11,504 personas que no contaban previamente con un historial laboral cotizaban por primera vez y tienen acceso a la cobertura de seguridad social. Mónica Barrera.
3: El PRI pidió a los titulares de la Secretaría de Marina y de la Defensa Nacional se presenten en el pleno para comparecer. Isaac Castañeda.
5: En el marco del arranque de las comparecencias de secretarios de Estado en la Cámara de Diputados, como parte de la glosa del segundo informe de gobierno, el coordinador de la bancada del PRI, Rubén Moreira, pidió que los titulares de la Sedena y Marina comparezcan, pues hasta el momento no están contemplados en la agenda legislativa. Se trata de una propuesta de acuerdo ante la Junta de Coordinación Política, documento en el que se solicita la aprobación del calendario y formato para citar a comparecer ante el pleno a Ricardo Trevilla de la Sedena y Raimundo Pedro Morales de la Marina. Moreira subrayó que la presencia de dichos funcionarios es una obligación constitucional, ineludible y directa frente a los mexicanos, no un gesto de cortesía política. Isaac Castañeda.
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3: Las 4 de la tarde de este lunes 28 de septiembre. Bienvenidos a Música Continua. Vámonos con todo. Vamos a buscar una agrupación que conquistó pistas de baile a principios de los 90 con una canción que arranca diciendo I've got the power. Yo sé que la tienes en la cabeza, así que dime el nombre usando el talkback en iHeartRadio. Además, hay una curiosa historia con respecto a quién interpretó realmente las canciones de este proyecto. Dime. Son una onomatopeya, su nombre, así de fácil. Vámonos con música, esto es de Pink Floyd. Se llama Another Brick in the Wall, Part 2.

0: Acabas de escuchar a Katy Perry con Hot and Cold del 2008 en 92.5 Mix, 80s, 90s y más, y en digital por iHeartRadio. Yo soy Carlos Cabrera. Estamos buscando a un grupo, un proyecto alemán que combinó dance, hip hop y eurodance en una fórmula que llamó la atención del público muy rápido. Y tiene muchas canciones que pusieron a bailar a la gente. Entre ellas, una que, pues, ya has escuchado anteriormente. Rhythm is a Dancer. De hecho, la música de este grupo sonó con fuerza durante los 90 y siguió en fiestas, recopilaciones, programas especiales, porque dejaron huella con ellos, con todo esto. Y es que, ¿cómo no bailar? Soy Carlos Cabrera. Recuerda, se llaman como una onomatopeya en inglés. Es una sola palabra. Dímelo por el Talkback en iHeartRadio, mientras sigues escuchando música continua en 92.5 Mix, 80s, 90s y más. Esto es The Crazy Town. Se llama Butterfly, de 1999.
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0: Ya son las 4:39. Yo soy Carlos Cabrera. Escuchamos al rey del pop Michael Jackson con Black or White del 91. Llegó el momento de la respuesta, nada más y nada menos que este proyecto creado por los productores Michael Minstink y Luca Ancilotti, responsables de varios de los éxitos que pusieron a bailar a muchos en los 90. Su canción, Rhythm is a Dancer, vendió millones de copias y se convirtió en uno de los temas más reconocibles del Eurodance, así como esto, que se llama The Power, de 1990, Snap. Te dije que era una onomatopeya. Snap, que es como dar un golpe, ¿sabes? Soy Carlos Cabrera. Si la adivinaste, si la atinaste, dímelo por el Talkback en iHeartRadio. Vámonos con más música continua en 92.5 Mix, 80s, 90s y más, y en digital por iHeartRadio. Esto es The Wham, del 84, se llama Wake Me Up Before You Go Go.
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0: Wake Me Up Before You Go Go de 1984, Guam, sonando en 92.5 Mix, 80s, 90s y más, y en digital por iHeart Radio. Yo soy Carlos Cabrera, las 4:44 ya más bien, en esta bonita tarde de lunes, en la que te recuerdo que todos los sábados tienes un pretexto más para disfrutar de toda la música que te encanta, y con un extra, con un toque que te pone a bailar, que te pone a gozar. 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Soy Carlos Cabrera, vuelvo contigo para que ocupes la aplicación usando el talkback, respondiendo la pregunta del día que viene a lo largo de la siguiente hora.
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1: Cerrado.
4: Tomemos en cuenta que por obras tenemos un cierre en carril derecho en Boulevard Las Torres con dirección a Ciudad Sahagún. Consideren circulación en contraflujo y tránsito lento entre Real Toledo y Las Vías. También consideren circulación en contraflujo y adecuaciones viales por obras en el Boulevard Colonia Santa Catarina. Esto es a la altura de Haciendas de Hidalgo.
1: Clima.
4: 21 grados, conduce con precaución, tenemos lluvia en varios puntos de la ciudad. ¡Aprovecha! 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
5: ¿Hay reglas para regular?

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1: El director de la operadora de eventos del estado de Hidalgo informó que del 24 al 27 de octubre la Feria San Francisco Pachuca Hidalgo 2026 registró un aforo de 55,000 visitantes y también se ajustará el precio del estacionamiento de 150 a 120 pesos.
2: Tuvimos el acercamiento de la población y la insistencia sobre el tema del estacionamiento. La empresa fue sensible y redujo el precio a 120 pesos únicamente en el recinto ferial por tiempo libre. Quiero hacer una reflexión: en algunos estacionamientos privados de plazas de alrededor, la gente que está 3 horas paga alrededor de 80 pesos y aquí es 120 pesos el tiempo libre, por lo cual ya está publicado que son 120 pesos. Invitamos a la gente que no se deje sorprender en la periferia del recinto a pagar más o al estacionarse en la calle será sorprendida por una tarifa mayor.
1: El internacionalista hidalguense Raúl Vargas Juárez analiza los temas abordados en la Asamblea General de la ONU que se lleva a cabo en Nueva York, entre ellos el discurso del presidente de Francia, Emmanuel Macron, para rescatar los verdaderos principios de la ONU contra las guerras.
3: Yo me quedaría, Lalo, a lo mejor no con un discurso que fue tan famoso o tan dispersado en los medios internacionales, pero creo que el discurso del presidente Macron de Francia tuvo mucho de rescatar el espíritu de los principios de Naciones Unidas, de los pilares en los que se funda la organización, un discurso más bien alentando a creer, a tener confianza en la institución que nos dejó la Segunda Guerra Mundial, precisamente para rescatar al mundo y darle una plataforma y no caer en una nueva guerra mundial.
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4: Son las 5 de la tarde, y desde que éramos niños, más de una vez hemos levantado la mirada al cielo preguntándonos ¿qué podría existir más allá de nuestro planeta? Y justamente de eso va la pregunta del día de hoy. ¿Crees que exista la vida extraterrestre? Quiero saber qué piensas, porque seguro tendrás alguna opinión sobre este tema. Dame tu respuesta usando el talkback en iHeartRadio mientras escuchamos a Ben King desde el 61 con Stand By Me.

0: I'm a Believer del 2001, Smash Mouth de 92.5 Mix, 80s, 90s y más. Y en digital por iHeart Radio, las 5:07. Yo soy Carlos Cabrera. Y nos vamos a poner serios con este tema. ¿Crees que exista la vida extraterrestre? Para muchas personas resulta difícil de creer que, pues, seamos los únicos, ¿no? Que haya tantos planetas, tantos sistemas estelares allá arriba. Y que la Tierra sea el único lugar donde hay vida inteligente. Otros consideran que todavía falta muchísimo por descubrir antes de confirmar que no estamos solos en el universo. Mientras tanto, el tema sigue despertando curiosidad cada vez que aparece en una conversación. ¿Tú qué opinas? ¿Crees que exista la vida extraterrestre? Soy Carlos Cabrera. Responde usando el talkback en iHeartRadio mientras escuchas 92.5 Mix, 80s, 90s y más. Regreso con tu respuesta en unos minutos.
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3: Hola, me da gusto acompañarte con más de la información vial. Mi nombre es Dariet.
1: Lento.
3: Y te sigo compartiendo que Boulevard Nuevo Hidalgo tiene carga lenta desde Puente Colonias hasta Puente del Venado. También Boulevard Rojo Gómez desde Boulevard Felipe Ángeles hasta Boulevard Everardo Márquez. Échale un ojito a Carretera México-Pachuca, zona donde te encuentras con asentamientos desde Puente Colonias hasta Matilde. Y en Morelos desde Corregidora hasta Mercado Primero de Mayo.
1: Ligera carga.
3: Aumenta la carga sin complicarse en Boulevard Ramón G. Bonfil a partir de Boulevard Colosio con dirección a Boulevard Colonia Santa Catarina. Asimismo, en prolongación Avenida Juárez a partir de Estadio Hidalgo hasta Glorieta Insurgentes. Y en carretera Pachuca Ciudad Sagún a partir de Trébol La Paz hasta Rastro Municipal.
1: Clima.
3: 20 grados la temperatura actual. 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
3: Repasemos los resultados de la Nations League de la UEFA, porque ayer hubo actividad. Dinamarca ganó 2-0 a Gales, Países Bajos se impuso 2-1 a Serbia, Austria derrotó 3-1 a Kosovo, Portugal derrotó 2-1 a Noruega, además Grecia se impuso 1-0 a Alemania. En cuanto a los amistosos a nivel internacional, destacó la victoria de Estados Unidos 4-1 frente a Perú y Canadá derrotó 1-0 a Chile. Por otro lado, Nueva Zelanda goleó 3-0 a China y Paraguay se impuso 2-0 a Bolivia. Para mañana están agendados los juegos evidentemente de México ante Perú, pero también está el de Austria frente a Brasil, Rusia versus Irán y Estados Unidos se medirá a Chile. Soy Arturo Sanguino, vuelvo con más información.
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0: Acabas de escuchar a Boston con More Than a Feeling de 1976 en 92.5 Mix 80s, 90s y más, y en digital por iHeart Radio. Soy Carlos Cabrera, a las 5:29. ¿Crees que exista la vida extraterrestre? Esa fue la pregunta del día de hoy. Tengo respuestas. Rodrigo López me dice: yo sí creo. Se me hace muy difícil pensar que en un universo tan grande no exista vida en otro lugar u otro planeta que se parezca al nuestro. También tengo por acá a Sandra Hernández. Su respuesta es: no, no es posible. Las pelis y lo que la gente hace en internet les llena la cabeza de cosas que no son. Ok, vale. Aquí el asunto es, pues, que cada quien tiene su opinión. Personalmente, yo coincido con Rodrigo en que, pues, el universo es tan vasto que, pues, es extraño pensar que no hay alguien más allá, inclusive escuchándonos en este preciso instante. Aquí en 92.5 Mix, 80s, 90s y más, y en digital por iHeart Radio. Soy Carlos Cabrera, regreso contigo en unos minutos para platicarte más sobre esta aplicación y todo lo que puedes encontrar y hacer en ella. Así que, regreso.
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4: La mujer que acusó a Jay-Z de agresión sexual se retracta por completo. Habrá una película de Plaza Sésamo. YouTube regresó a su antigua escuela donde todo empezó para dar un concierto por su 50 aniversario. El creador de Black Mirror está trabajando en Black Mirror, un thriller policíaco de comedia absurda. Marco

0: Robbie cambia su apellido al de su esposo. Ahora es Margot Elise Ackerley. Lionel Richie anuncia su regreso al jurado de American Idol pese a sus problemas de salud.
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0: Evanescence con Bring Me to Life del 2003. Lo escuchas en 92.5 Mix, 80s, 90s y más. Son las 5:45. Yo soy Carlos Cabrera, recordándote que también nos sintonizas en iHeartRadio, una aplicación completamente gratuita que te permite llevarnos a cualquier parte del país con calidad digital. Pero no solo eso, también encuentras muchos podcasts con temas muy interesantes, estaciones digitales que van desde el alternativo, el dance, el disco, entre muchos otros géneros, con música 24/7 sin interrupciones. 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Así que, ¿qué esperas? Entra a iHeartRadio y busca 92.5 Mix, 80s, 90s y más. Soy Carlos Cabrera, vuelvo contigo en unos minutos para que a lo largo de la siguiente hora demos rienda suelta a la historia de una agrupación peculiar, Bananarama. Quédate conmigo.
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4: Hola, ¿qué tal? Mi nombre es Dariet. Ya te comparto más información vial.
1: Cerrado.
4: Te recuerdo que tenemos cierres por trabajos de rehabilitación. Esto es en la calle Jaime 1, en los tramos de Río de las Avenidas hasta Avenida Revolución y de Avenida Revolución hasta Avenida Juárez. Asimismo, por obras, tenemos un cierre en carril derecho en Boulevard Las Torres, con dirección a Ciudad Sahagún. Considera circulación en contraflujo y tránsito lento entre Real Toledo y Las Vías. Continúa cierre en Boulevard del Minero a la altura de Barranca Blanca. Esto por obras en la calle José Luis Mora. Y por obras, considera cierre a la circulación en calle de la Minería, dirección Boulevard Felipe Ángeles. Aquí se habilita circulación en contraflujo en toda la zona. Anticipa tus salidas.
1: Obras.
4: Tenemos circulación en contraflujo y adecuaciones viales por obras en Boulevard Colonia Santa Catarina, a la altura de Haciendas de Hidalgo.
1: Clima.
4: 20 grados. 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
8: Neida Naranjo, secretaria de Cultura de Hidalgo, informó de las actividades que se han realizado fuera del estado, entre ellas la participación de la Banda Sinfónica del Estado de Hidalgo en el Teatro de la Reforma de Veracruz para celebrar 125 años de su creación.
9: Donde el pasado 24 de septiembre, nuestra talentosa Banda Sinfónica del Estado de Hidalgo se presentó en el Teatro La Reforma como parte de su gira por el 125 aniversario, y quiero platicarles que este concierto contó con una asistencia de 751 personas, presentando un programa con diversas obras de compositores distintos como Ferrar Ferrer, Alfred Reed, José Pablo Moncayo, David Rivas Domínguez, entre otros. Es muy significativo que la banda sinfónica pueda presentarse fuera de nuestra entidad, porque se trata de una agrupación que representa el talento y la disciplina de nuestros músicos.
8: La Secretaría de la Defensa Nacional envió a 100 elementos a Mazatlán, Sinaloa, para reforzar operativos de seguridad. René Ponce.
10: La Secretaría de la Defensa Nacional informa que en el marco de la Estrategia Nacional de Seguridad Pública, 100 elementos del Cuerpo de Fuerzas Especiales fueron trasladados vía aérea a Mazatlán, Sinaloa. Dicho personal se incorporará a las labores que desarrolla la novena zona militar en coordinación con autoridades de los tres órdenes de gobierno en esa entidad, con la finalidad de reforzar la seguridad en la región. Los efectivos militares llevarán a cabo patrullajes, reconocimientos terrestres y medidas disuasivas en áreas conurbadas, con el objetivo principal de contribuir a la desarticulación de organizaciones delictivas mediante la captura de sus líderes en el municipio de Mazatlán, Sinaloa, en coordinación con las autoridades municipales, estatales y federales. René Ponce Hernández.
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